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1: Totalmente en vivo, es en la Ricky Sabrosa Vitamina. ¿Cómo están, vidadictas, vidadictos? Espero que muy, pero muy bien. Contento de acompañarnos esta jornada ya de día lunes, super lunes. Lunes 28 de septiembre. ¿Qué le parece? ¿Qué le parece, Pantuflex? ¿Cómo le va? ¿Cómo estuvo el fin de semana? Pasó volando, ¿no? Sí, pasó volando, ¿verdad? Hoy está un poquito fresco, sí. Así que si aún no sale de la casita, bueno, igual abríguese un poquito. ¿Ah? No hemos revisado ni una cosa todavía, pero pronóstico de tiempo, ni una cosa, pero está fresquito, así que para que lo tenga en consideración, especialmente la gente que es violenta, sí. 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
1: Te acompañamos hasta las 10:30 con la Ricky Sabrosa Vitamina. Bienvenidos.

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1: Primero Choca Choca con Anita y Shakira y ahora Maluma junto a Marc Anthony con La Fórmula. Buenos sonidos a esta hora, sí, 7:12 y revisamos el WhatsApp. Sí, comunícate, envía tu audio, póngale color, póngale talento. Ahora, Pantuflita, ¿me avisa? Estamos listos, ya, ahora ya.
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1: Buenísimo. Hola, hola, hola, hola, hola.
3: Hola, buenos días Radio Beat. Hoy es lunes, comienzo de semana, con toda la vitamina del colegio, con Bastián y Jonathan. Radio Beat te mueve todo el rato, perrito.
4: ¡Vitamina!
3: Abrazo de pingüino, que tengan excelente día. Besito. Chau, chau, chau, chau, chau, chau.
1: Chau, chau, chau, chau, chau, chau, chau, chau, chau, chau. Hacelo bacán. Sí, que sea buena semana. Sí, para mucho canta Yandel. Sí, en estos días, claro. Termina el mes el día miércoles. Así que, claro. Ahí va a ir viendo, claro. ¿Pantuflex? El 5 es lunes. Sí. Correcto. Hola, hola, hola.
5: Buenos días, Chichín. Buenos días, Pantuflex. Buenos días a todos los beat adictos. Bueno, quisiera mandar un saludo a mi hija Julieta, a Victoria Alfaro Ibáñez, que se debe estar preparando a ir al colegio mi bebé. Que tenga un excelente día, un muy buen comienzo de semana, que la amo con todo mi corazón, que aprenda mucho, que juegue, que se divierta. Y ya nos vamos a estar viendo mañana, si el universo así lo quiere. Eso, que tengan un buen día. Y la radio Beat te mueve todo el rato, perrito. Vitamina, abrazo de perrita miel y conejito tambor. Chau.
1: Chau, chau. Buenísimo, ¿qué más por acá? Hola, hola, hola.
6: Buenos días, Radio Beat. Buenos días, Moreno Torral. Buenas noches, Pandula. Mi nombre es Lucas. Voy a ir conmigo al colegio con mi mamá. Hoy es lunes, el cuerpo lo sabe. Y yo quiero pedir la canción Las Sin Sentimientos. La Radio Beat te mueve todo el rato, perrito. Vitamina, abrazo de Chichén congelado.
1: Eso, buenita, buenísimo, buenísimo, buenísimo. Lucas, ah, buena. Ya, así es fácil, así es sencillo, te puedes comunicar. Claro, envía su audio ahí al WhatsApp, aplica todo el talento, ah, si está con este ladito, coméntenos también, ah. A mi parecer, está un poquito fresco.

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2: Muy bien, pantuflita. Ahí pasaba la Z, así Zion con Sol. Buena canción. Tenemos WhatsAppín. Lo revisamos inmediatamente. Comunícate, envía tu audio. Recuerda, no más de 20 segunditos ahí al WhatsApp. Vamos.
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2: Buen día, Chechín, DJ Pantufla. Hoy quiero saludar a mi nieta Emilia Ortiz Aros, que hoy cumple 8 años. Muchas felicidades en su día. La vida te mueve. Todo el rato, perrito, vitamina. Abrazo capibara. Abrazo capibara también. Muchos cariños, ahí está, para Emilia Ortiz Aros. Cumple 8 añitos. Saluditos, hola.
4: Y le mando un saludo al Colegio Portaliano, le mando un saludo a mi mamá, a mi perrito Floro, y pido la canción Una Superestrella, Abrazo de Snoopy Congelado.
2: Abrazo de Snoopy, saluditos, gracias por el mensaje, hola.
5: Buena, Chechín, ¿cómo estamos?
2: Excelente.
5: Un saludo ahí para todos los del Valle de la Aconcagua. Por acá con mi colega Carlos Zurita, llegando desde Bariloche, Argentina. Y un saludo también para todos los colegas de Andes Mar Chile. Así que un saludito ahí, una canción de La Locura Automática. Ah, y para mi hijo Tomás Vega, que debe estar ya listo para irse al colegio del Pablo Neruda de San Esteban. Así que eso, Chechín, que tengan un buen día. Saludos.
2: Buenísimo, oiga, tengo una versión muy buena de Locura Automática. ¿Ya? Espero que la disfrute. Así que atención con eso, ¿sí? Tenemos más. Hola.
6: Hola, Radio Beat, muy buenos días. Le quiero mandar saludos a mi hija Julieta, que ya va camino al colegio. Que le vaya muy bien en su prueba de lenguaje hoy. A todo el primero del Colegio Portaliano, a los niños de la Escuela Almendral y de la Escuela Heriberto Bermúdez del Garrobal. Que todos tengamos un muy bonito lunes. ¡Vitamina! Abrazo de Conejo Tambor.
2: Saluditos, hola.
7: Hola, Radio Beat. Hoy día queremos mandar un saludito a la Leito, que ayer cumplió 7 añitos y lo pasamos increíble. Así que un beso, un abrazo y mucho amor para mi Leito. Y queremos pedir la canción de Alanis Lagos. Chao, Radio Beat, que estén bien. Abrazo de cumpleañera.
2: Saluditos. Hola.
8: Hola, Radio Beat, ¿cómo estás? Le quiero enviar un saludito a mi hermana que lleva la U y quiero pedir la canción a la Milagro y chao. La radio te mueve todo el rato, perrito. Vitamina, abrazo de... Sueño.
2: Saluditos y gracias por la conexión. Que te haya vuelto muy bien. Nos quedamos con el Yankee en la radio. Que te mueve.

0: 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Pausa y volvemos.
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1: 7:38, revisamos el WhatsApp más interactivo.
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1: ¿Qué tenemos por acá? Hola, hola, hola, hola.
3: Hola, Radio VIP. Hola, Chinchichón. Hola, DJ Pantufla. Aquí estoy con mi mamita y mi hermano camino al colegio. Y el cielo está muy bonito. Y le quiero mandar un gran saludo a mi abuela, a mi abuelo y a mi tía. Y a mi gatito, a Limo y a la Berlina. Y me pueden colocar la canción Polly Pocket. Arriba, arriba, upa, upa, la radio te mueve todo el rato, perrito. ¡Vitamina!
1: Buenísimo, un abrazo grande.
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1: Hola.
4: Hola, Radio Beat, soy Dominga. Le quiero mandar un saludo a todo el Colegio Pirámide, al tercero básico, a mi profesora Viviana, a ti y a toda mi familia de Rancagua. Y un especial saludo a mi tía Kishi, que tiene a mi primita Clarita en su guatita. Upa, upa, arriba, arriba, la Radio Beat te mueve todo el rato, perrito. ¡Vitamina! Abrazo de Koala Colorado, porque la mañana ha estado bien calurosas. Y quiero pedir la canción Dos Locos Enamorados.
1: Eso, muy bien, pues saluditos. Oye, hoy también tocó así, ¿o no? Pues llegué al estudio y yo conté que estaba fresco. Pero puede que sea idea mía nomás. Tempranito, no sé ahora. Ah, hola.
5: ¿Cómo estás? Soy Natalia y le quiero enviar un saludito a la Mari, a la Cata, a la Fiore, a la Juli, a la Trini del Colegio Santa Juana de Arco. ¡Upa, upa, arriba, arriba! La radio te mueve todo el rato, perrito. ¡Vitamina! Abrazo de canguro.
1: ¡Eso!
0: ¡Vitamina!
1: Hola, hola.
6: Hola, Radio V, soy Ana y le quiero mandar un saludito a mí, a mi papá, a mi mamá, a mis hermanitas, a mis tatas y eso. Upa, arriba, arriba, upa, upa. Quiero una canción de Lina Vallejos. Abrazo de Nutria Estudiosa.
1: Buenísimo.
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1: Hola.
7: Hola, Radio VIP, soy Lourdes. Quería mandarle un saludo muy, muy, muy, muy grande a Korean Ice. Y quería decirles que sus helados son muy ricos y que me encantan. Y quería pedir la canción de Lina, Chocolate. Y eso, upa, upa, arriba, arriba, la radio te mueve todo el rato, perrito. ¡Vitamina! Abrazo de helado congelado.
1: Eso sí, ya de fuera de helado, de juguito y todo eso. Buenísimo, hola.
8: Hola, David. Le mando un saludo al Facundo, mi primo que ayer estuvo de cumpleaños. Le pido un abrazo de Stitch y arriba, arriba, abajo, te mueve todo el rato, perrito, Vitamina.
1: Gracias por tu mensaje. Saluditos al WhatsApp a la vuelta. Revisamos más.

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1: Muy bien, 7 de la mañana con 46 minutitos. Ya, sí, pues sí, ya estaremos también revisando pronto el pronóstico del tiempo y todas esas cositas, ¿ya? Así que atento con eso. Vamos con los saluditos, tenemos WhatsApp, vamos. Hola, hola, hola, hola, hola.
2: Hola, Radio Beat, soy Damián y voy a mandarle un saludo a la Chacha y toda mi familia. Upa, upa, trepa, trepa, la Radio Beat te manda todo el rato, Pedrito, de vitamina, abrazo de oso, y yo pido la canción de Soda Pop.
1: Buena canción, Soda Pop, pantuflita, por favor. Saluditos, saluditos, tenemos más. Hola, hola.
3: Hola, Radio Beat, soy Dominga y le quiero mandar un saludo a todo el Colegio Pedruna porque éramos Alianza China y ganamos.
1: ¡Eso!
3: También a la Academia de Danza Arta Aconcagua, a mi amiga Matilde y a mi tía Fabi. Y también quiero pedir la canción Polly Pocket de Cat Eyes. Upa, upa, arriba, arriba, la radio, viste, mueve todo el rato, perrito. ¡Vitamina! Abrazo de prueba de matemática. ¡Chao!
1: ¡Qué buena! Celebrando entonces, claro. Saluditos. Hola, hola.
4: Hola, Radio Vic, ¿cómo están? Soy Agustina. Mis papás me llevan al colegio. Un saludo a mis amigos del Colegio Cervantino. Quiero pedir la canción Alanis Lagos. Ajá. ¡Oh! ¡Vitamina! ¡Uy, uy!
1: Eso aplicó su yuhuy. Sí, hoy estamos en septiembre, muy bien. ¿Qué más por acá? Hola, hola, hola, hola.
5: Buen día, chichito. Por aquí ya vamos camino al colegio con Gaspar.
6: Hola.
1: Hola.
5: Como día lunes, con harto ánimo de empezar esta nueva semana, te queríamos pedir la canción de Santa Feria, Tren al Sur, por favor. Eso. Abrazo de perrito.
1: Saludito y gracias por la conexión. Comunícate, envía tu audio ahora ya. WhatsAppín. Hola, hola.
7: Hola, Radio Beat. Quiero mandarle un saludo a mi hijo Agustín Bravo, que va camino al Colegio Sanilán, con la tía del fútbol, la tía Frecia Ramírez. Mandarle toda la buena energía, que le vaya súper bien en la disertación que tiene hoy día. Tú sabes que eres el mejor, tú sabes que estudiaste para esto. Y eso, te amo mucho y quiero pedir la canción Tatú de Zumbale Primo, que a él le encanta. Y arriba, arriba, upa, upa, la Radio Beat te mueve todo el rato, perrito. Vitamina, abrazo de capibara.
1: Abrazo y capibara. 7 de la mañana con 49 minutitos y nos quedamos con Soda Pop en la radio. ¿Qué te mueve?
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2: Al aire, totalmente en vivo. 6 minutos nos separan de las 8 de la mañana. Revisamos el WhatsApp.
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2: Por acá dice, muy feliz cumpleaños, Emma López, en tus 7 añitos. Que tengas un día lleno de alegría, amor y muchas sonrisas. Con mucho cariño de parte de tu papá, tu mamá. Feliz día, Chechito. Ahí está, qué buena, qué buena. También que tenga linda jornada, por supuesto, cariños a Emma López, que está de cumpleaños. Un abrazo gigante. Tenemos más WhatsApp y lo revisamos. Hola, hola, hola, hola.
4: Muy buenos días, Radio Beat. Vamos arriba, arriba, arriba. Upa, upa, upa. Muy buenos días, Techín. Buenos días, Pantuflita. Muy buenos días a todos los niñitos, niñitas y a todos los auditores que escuchan esta alegre y entretenida emisora. Bueno. Le quiero mandar un gran, gran saludito a mi nietecita Antonelita Díaz, a mi hijita Navi Aguilar, al
2: Maxi,
4: Iñaki, a Rafaelito, y a todos. Bueno, también le quiero mandar un gran saludo a todos los profesores, a los asistentes de aseo y a todo el mundo. Que tengamos una buenísima semana y vamos arriba, arriba, arriba, upa, upa, upa. Chau, chau. Me ponen cualquier canción que sea de Michael Jackson. Puede ser Thriller, cualquiera. ¿Ya? Chau, chau.
2: Y yo un abrazo grande y que lo pase bonito.
1: Upa, upa, arriba, arriba. Todo el rato, perrito.
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1: 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Repórtate, envía tu audio, comenta cómo va la jornada, ¿cierto? Sí. Un minuto nos separa de las 8 de la mañana. ¿Para qué? Claro. Vamos con el WhatsApp. ¿Qué tenemos por acá? Hola, hola, hola, hola, hola.
2: Hola, Radio Beat, ¿cómo estás? Le mando un saludo porque estoy muy feliz. Y también me van a premiar. Y le mando saludos a la Sofi. La radio te mueve todo el rato, perrito. Vitamina, abrazo de perrito. La canción me rompiste el corazón. Chao.
1: Chao, chao, que te vaya muy bien, ¿no? Lo pase bacán el día de hoy. Todo el éxito, felicitaciones. ¿Qué más por acá? A ver, hoy buen día, encontré estos documentos. Camino San Felipe, Santa María. Atención. Vicente Ávila Molina. Ya, aquí está una persona que encontró su cédula de identidad. Así que si alguien lo conoce, ahí le puede comunicar, ¿cierto? Ahí nos escribe acá al WhatsApp de la radio y le enviamos también ahí el contacto de la persona para que puedan ahí hacer el, ¿cierto? Recuperar el documento. Ya, a nombre, atención, se extravió una cédula de identidad a nombre de Vicente Vittorio Enrique Ávila Molina. Ya, Vicente Vittorio Enrique, tu apellido son Ávila Molina. Así que si alguien ahí lo ubica, lo conoce, ahí le voy a dejar el mensajito, ¿eh? Ya, chiquillos. Ya, aquí vamos a dejar guardadito el mensaje. Muchas gracias por la información, compita. Tenemos más. Ay, justo ese lo borraron. Ya. El siguiente. ¿Qué más por acá? A ver. Hola. A ver, ¿cuál es? Ese mantuplita, ya, ahí está. Hola.
3: Soy Crinis y ella.
4: Crinis.
3: Y le quiero mandar un saludo bien grande a la Samay y a mi gata, la Vivita. También le quiero mandar un saludo bien grande a Gambridge College y a mis profes que ven mi WhatsApp. Y también a mi papá. Bueno, eso era todo. Chao, Revivir. La Revivir todo el rato. Permito vitamina. Abrazo de.
4: Six Seven y de FD.
3: Chao, pido la canción de Superestrella y de Fede. ¡Mua! Besitos grandes.
1: ¿Y eso que lo hace bonito?
3: Jaja. Ja.
1: Eso.
3: Vitamina. Todo el rato, perrito, vitamina.
1: Abre que siempre vitamina, muy bien.
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1: Tenemos más, hola.
5: Hola, Radio FMB. ¿Cómo estás? Ayer estuve de cumpleaños y le quiero mandar un abracito a todos mis amigos que fueron a mis cumpleaños. Algunos no pudieron venir, pero no importa. Entonces, eso. Y voy a mandar la canción Day Day Day de 2026 de Shakira. Y eso. Chao. Abracito de osito cumpleañero.
1: Eso.

0: atrasados.
1: Al colegio cubrimos muy atrasados. Mi mamá no se vistió.
0: Pero me vestí.

0: Nos separamos un ratito breve. Ya volvemos con más de la rica y sabrosa vitamina.
1: Comienza a subir la temperatura.
0: 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Pausa y volvemos.

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3: Así es, jornada de día lunes, super lunes. Sí, ¿qué cosa, Pantuflita? Sí, invitemos a la gente, tiene toda razón. Invitemos a la gente a pasar por el Instagram, subimos la fotito ahí, con una gana inmensa de trabajar. En esa máquina. Sí, a todo terreno. A todo terreno. Vaya a ver inmediatamente al Instagram arroba Beat FM Chile.
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3: Bienvenido, Juanito. No lo habíamos saludado a la vida, así que lo saludamos. Llegó ahí en la pausa, así que un abrazo, Juanito. ¿Eh? ¿Cómo está? ¿Todo bien? ¿Qué tal la temperatura? ¿Agradable? ¿Piola? ¿Fresco? Más o menos, ya. No dejó igual usted, Juanito. Sí, ya. ¿Qué tenemos por acá? Hola, hola.
5: Hola, Radio Beat. Le quiero mandar un saludo a mis amigas. A la Aurora, a la Alexa, a la Josefa y a la Lucía. Y también al Mateo. Y a mi profesora, a la tía María Olga y a la tía Pasita. Todo te mueve todo rato, perrito. Vitamina, un upa upa, abrazo de primavera.
3: Abrazo de primavera y ahí va su upa upa pantuflex.
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3: Bien, Pantuflita, está rápido, ¿verdad? Que yo pensé que se iba a demorar más. No, bien, bien, bien, bien, cumpita. Ya, chiquillos, hoy nos quedamos con buenos sonidos, por supuesto, para disfrutar en esta mañana. Tú quedas camino ya casi llegando a la Peguita. En un taco, ahí nos puede ir comentando cualquier novedad, chiquillos. Por supuesto, todos los saludos y pedidos musicales al WhatsApp más, pero más interactivo. Comunícate, envía tu audio ahora ya.
6: 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Ajá, ajá.

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1: Hoy el desayuno largo, chiquillo, hoy día. No, pero está bien, sí. Si es contundente, bueno, pero... Está bien, chiquillo, acá ya hoy todo el equipo aquí tomando desayunito, cafecito, repariendo tazas, té, café, agüita de hierba, pero... Es un banquete el día de hoy, ¿ah? ¿Eh? Sí. Claro, claro. Pero está bien, compita, para comenzar bien motivado la semana, ¿cierto? Oye, toda la gente está tomando desayunito hasta ahora, que ya está ingresando a su peguita. Les mandamos un abrazo gigante y ahí gracias por la conexión a toda la gente del área de la salud también, que siempre nos están escuchando en toma de muestra especialmente. Ah, achúntele a la vena ahí, ¿cierto? Así que lo pasen bonito. Por supuesto, a reportarse, a comunicarse, a pasar por el WhatsApp.
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1: Y también, sí, vaya a dejar su corazoncito ya al Instagram, @vitafmchile.
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1: Qué buen junte, ¿cierto? Dos generaciones totalmente distintas, ¿sí? Y buen junte, buen junte. Quevedo junto a Elvis Crespo, esto es La Graciosa y suena en la radio que te mueve.

0: Y con la graciosa nos vamos a una pequeña pausa y volvemos.
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0: 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Pausa y volvemos.
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1: Atención, por acá nos llega ya alguna información. Dice, mira, choque en Yungay con Bernardo Cruz. Ahí en Liceo Niñas. Ya, ahí está. Nos llega imagen también. Eso sería Pantuflita, ayúdame. Santo Domingo, ¿cierto? Claro, con ahí Yungay. Ahí está, Liceo de Niñas. Claro, muchas gracias por la información. Le mando un abrazo grande. Esperemos que no sea nada de gravedad. Ya, esto en este momento, chiquillos. Hoy tenemos WhatsApp, lo revisamos, vamos.
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1: Hola.
3: Buena, Chichito. Buenos días, compita. ¿Cómo está usted? ¿Cómo está su pantuflita? Ese Juanito, muy buen día. Ya le aplicaron al desayuno, ¿ah? Bien ahí, compita. Por aquí reportándose su fiel amigo y auditor en el San Guido Carrasco, camino a la peguita. Ya jornadita de día lunes 27 de septiembre, ya, compita. Se nos va todo lo que es el mes patrio, compita. Nos vamos por un tubo ahora, fin de año, a preparar ya todo lo que es Halloween y todo lo que es fin de año, ¿no, compita? Sí, pues, y las vacaciones, usted sabe. Usted se pega esas vacaciones de 2 meses, ¿no? Sí, pues, ¿verdad? Pues, usted sabe. No. Oh, compita, lo bueno es que ya va a cantar Yandel. Estamos ready para el 18 chico la otra semana. No, todo pasando, pues, compita. Oh, compita, que mandar saluditos generales para todos mis perritos, para toda mi gente, todos mis seres queridos, a la gente linda y hermosa del Valle. Para usted, papá, tu fe, que Juanito, todos esos secuaces radiales, como siempre, que hayan tenido un bonito fin de semana, que hayan descansado, que lo hayan aplicado. ¿Ah? Supongo que se lanzaron, ¿cierto? Y los de la radio, siempre. Y pedir un temita, podría ser Descontrol, parece que se llama, de Sinaca. Si no, cualquiera que tenga a mano de Sinaca, por favor. Saludos, que tengan bonita jornada. El Bob Constructor ahí en la Costanera, bien, yo vivo por ahí cerca. Y la radio viste, mueve todo el rato, perrito.
1: Buena, compita. Oye, nunca le había preguntado de qué sector era usted, compita. Nunca le había preguntado. Mira, ¿eh? Andaba paseando, claro. A 3 luquitas los 10 minutos. ¿Ah? Hola.
4: Compita, a los automovilistas que vayan desde Yungay hacia la cancha de tenis, lo están desviando por Santo Domingo hacia abajo. Hay un pequeño taco.
1: Muchas gracias, compita. Esto, bueno, debido a un accidente también nos reportaba nuestro amigo acá también. Y está, bueno, chequeando ahí unas cositas en redes sociales, también aparece la información. Ya, así que si va por esos sectores, trate de buscar alguna alternativa, si no va a ser desviado. Y también, obviamente, hay bastante taco en el sector. Ahí está Liceo Niña, ¿cierto? El supermercado Santa Isabel. Bueno, en el sector, chiquillos, ahí para que tenga toda la precaución del mundo. ¿Ya? Claro, y si alcanza, va escuchando la radio y va manejando, bueno, tome alguna ruta alternativa. ¿Ya, chiquillos? Muchas gracias por la conexión. Nos quedamos con la música de Sinaca.

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1: Muy bien, Pantuflita, vidadicta, vidadicto. Totalmente en vivo te acompañamos con esta rica y sabrosa vitamina. Pantuflita está buscando la noticia que me había enviado y estoy buscándola todavía, ¿eh? Sí. Espérenme, que he dejado guardar yo, pero si no está, lo vemos después, el próximo bloque. Claro, aquí no va a estar complicando, claro. A ver, veamos qué hay acá. Ya. Ya, Pantuflita. ¿Cuál de todas? ¿Ya? Ah, sí, ese está interesante. Sí, ese, ya, vamos con esa entonces, Pantuflita. Ya, chiquillos, música, compita. Ya, perfecto. ¡Vamos! Atención, atención, atención. Porque allanan propiedad de Alexandre Pires. Sí, policía brasileña investiga extracción ilegal de oro. Mira, andaba sacando oro, compita. Sí, bueno, Alexandre Pires. Ah, oye, buen cantante, ¿eh? Ahí tiene un show en. Lo puede ver en YouTube, ¿eh? Muy, pero muy bueno. Sí, un espectáculo impresionante. Ya. Ponga atención, porque claro, mira, Alexandre Pires quedó en medio de un procedimiento policial en Brasil, en el marco de una investigación por el presunto lavado de dinero y falsedad ideológica. La policía brasileña allanó una propiedad vinculada al cantante como parte de la operación Disco de Oro 2, que indaga la extracción ilegal de oro en territorio indígena y en Yanomami. Así es. La defensa del artista negó cualquier participación de Pires en actividades relacionadas con minería ilegal. Mira, mientras que el procedimiento corresponde a la segunda fase de la investigación desarrollada por las autoridades brasileñas. ¿Qué le parece, Pantuflita? ¡Claro! No, que de repente usted tiene muchas casas. ¿Ah? Claro, vive cualquiera ahí de repente una rienda a veces. Uno nunca sabe qué hacen los arrendatarios. Hay que estar siempre ahí ojito con eso. Bueno, en este caso, chiquillos, andan, al parecer, la gente que vive en ese sector estaba sacando oro. ¿Ah? Así que. Cosa que es ilegal, claro. Uno si encuentra cosas así tiene que avisar. Sí. No, si igual es un tema. Se supone que lo que encuentra uno en su casa es de uno, ¿cierto? Se supone. No, y aparte que el lugar también está prohibido porque es un territorio indígena. Entonces no es menor, no es menor. Claro. Uno con suerte por ahí se ha encontrado algún objeto. Sí. Sí, algún tesoro por ahí. No, nada de nada de nada. Claro, y de repente uno se encuentra cositas. Sí, pues. Un día encontré un aro. O sea. No, pero era de fantasía. No, fantasía. Claro. Bueno, comunícate, coméntanos, pase por el WhatsApp.
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1: Por acá nos dicen, usted se llevó el oro. Hola.
3: No sé si fueran a allanar para allá, para las coimas, ¿qué encontrarían? O a Don Chapa, encontrarían la carne que le falta la empanada.
1: Oh, cupita. Oye, así. No, uno nunca sabe, ¿eh? Oye, sí. Espérenme, me están llamando acá. Ahí, vamos a ver. Silencio, es una estafa. Llamando estafa. Más 569, 18. No, mira, 18 parte. ¿Cómo parten 18 un número? No, no, eso ya huele, es raro ya eso. Claro, oye, ¿sí que se ha encontrado alguna cosita usted, vidadicto, vidadicta? ¿Sí? Aunque sea una luquita por ahí de repente. ¿Se ha encontrado algo de repente en su propio patio, en la calle, en la micro? Y también nos puede comentar por supuesto al WhatsApp y no olvide pasar por el Instagram @bitfmchile.
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1: O igual bacán tener oro en la casa. Dime que está. De chiquillos. ¿Y con qué nos quedamos, Pantuflita? ¿No hay una canción que tenga oro? ¿Ah? ¿No? Vea, busque, por si acaso. No, por si acaso, nomás. Sí.

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1: Tupac con California Love. Oye, la radio que te mueve, chiquillos, hoy estaba revisando acá y qué, pero sorprendido, sí. Ponga mucha, pero mucha atención, pantuflita. También usted, sí. Porque vamos a revisar el pronóstico del tiempo para el día de hoy. Atención, Valle de Aconcagua, San Felipe, Los Andes, Catemo, Panquehue, Yayay, Santa María, Putaendo, Rinconada, Calle Larga y San Esteban, 10 comunas. Atención. Durante la mañana, nubosidad parcial, ocasionalmente nublado. Ya durante la tarde, atención, nublado y chubascos aislados. Probable tormenta eléctrica también, ¿ah? ¿Eh? Sí, pues. Y la tarde, igual, misma condición. Así que algunos chubascos aislados pueden caer durante la tarde del día de hoy para que lo tengan en consideración. Si es que va a salir la tardecita, tiene que andar por algún lado. Por si acaso, ¿ah?, tenga en consideración alguna parquita, por ejemplo. Claro, paraguas quizás. Pero hay unos que son bien chiquititos, claro, caen en una mochila, una cartera, en caso de eso. Claro, su gorrito, no sé, alguna cosa. Ya, atención, sí. Oye, 22 grados será la máxima para el día de hoy, el lunes 28 de septiembre. Ya mañana serán 23 grados, 22 el miércoles, 29 el jueves. Y el viernes también hay alguna posibilidad de chubascos aislados. Ya, atención, el día viernes 2 de octubre. Ya, mira, se nos va el año, sí. Comunícate, envía tu audio, pasa por el WhatsApp, pasa por el Instagram también, @vitafmchile. Hoy, 22 grados la máxima y pues, algunas gotitas pueden caer durante esta tarde. De día lunes con todo, super lunes, en la radio que te mueve.

0: Es la vitamina de día el lunes, super lunes 28 de septiembre, ya. Sí, a 10 días ya hay del 18. Sí. No, está, yo lo pasé bien, compita mantuflita. Sí. Sí, todavía queda algo de caña, parece. No, ya pasó. Ya, chiquillos, oye, vamos con el WhatsApp, vamos.
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0: Vamos, hola.
2: Era compita, Freddy Mamán por acá reportándose, compa. Compita, solamente paso para acá para mandar un saludo a la serie 47 del Club Deportivo San Esteban, que el sábado pasado, tuvimos un difícil partido, pero lo ganamos, salimos victoriosos, así que un saludo a todos los cabros que le pusieron garra y corazón, ¿cierto?, para poder sacar adelante este partido y quedar ahí a las puertas de quedar puntero, ¿cierto?, y luchar por el campeonato, así que un saludo para todos los cabros ahí, ¿ya?, especialmente para mi compadre Manuel Montenegro, el arquero que se mandó unas tapadas espectaculares, ¿ya?, primera vez que ataja, pero es así es el fútbol. Así que saludarlos, compita, que tengan una buena semana, un abrazo para todos y Radio Bit, la radio que te mueve todo el día, perrito. A ver si pueden tocar un tema de Miguel Mateo, compa, cuando seas grande, sería bacán.
0: Ya vos, compita, me parece, ¿ah? Oye, qué bueno que les fue bien, que ganaron. Hoy ustedes no saben la energía que tiene uno el día lunes. Yo creo que toda la gente que hace deporte, que le gusta ir a jugar y todo eso, va a entender el día lunes. Después se juega el domingo o el sábado y vuelve a la peguita, a su vida normal, a la rutina, digamos. Pero uno va con una energía distinta, por más que esté cojo en ese momento, medio pelado, yo, ¿cierto? Igual uno, pero va con una energía distinta. Si ganó, si no le fue tan bien, de repente uno igual llega medio bajoneado. Si es verdad, pues, igual si le fue bien, quiere contarlo, pues, claro. Con los compañeros ahí de la pega, nos falta el que también juega en otra liga por ahí, ¿cierto? Y le pregunte, ¿y cómo te fue? ¿Y a ti? ¿Ah? Sí, pues. Y te arregla la semana. Es como cuando gana tu equipo, ¿cierto? Te arregla la semana. Ya, chiquillos, hoy vamos a buscar ahí a Miguel Mateos. ¿Quién más por acá? Hola.
3: Chechito, pantuflita, Juanito, ¿cómo amanecieron? ¿Cómo estuvo el weekend? Oiga, perrito, le mando este audio porque el sábado me tocó hacerle la última prueba a los futuros contadores auditores y me cobraron sentimientos, dijeron que yo lo único que hacía era enseñarles, hacerles pruebas y nunca les mandaba un saludo por la radio. Yo no pensé que me escuchaban en la radio, así que les mando un saludo, un abrazo grande a los muchachos, que sigan poniendo el empeño porque les va a ir excelente. Un abrazo.
0: Un abrazo, sí, Ivo, en realidad nunca lo había saludado. ¿Cierto? Y ya lo conocían, ya por la voz lo cachan al tiro. No, está bien que me saludo a los chiquillos, ¿ah? ¿Eh? Y estudien para la próxima, ¿eh? Muy bajas notas me saca el amigo, ¿eh? ¡Flojonazos! ¿Ah? Sí. No me ha dicho nada, Me imagino nomás yo, me imagino.
4: Claro.
0: De chiquillos, hoy también pase por

0: Chichito, en la foto del Instagram, ¿la máquina se la prestó Bob el Constructor o la sacó de la mouse, que herramienta misteriosa de Mickey Mouse?
1: ¿Es de real la foto esa? Sí, compita. Voy a dejar ahí su corazoncito, @VitaFM Chile. La

0: Nos separamos un ratito breve, no te despegues del dial, ya volvemos.
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0: ¿Qué cosa, pantuflita de Paw Patrol? Ah, muy bien. 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Hacemos una pequeña pausa, no te despegues del dial. Ya volvemos.
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0: Wisin con Soñando. Buena canción para disfrutar a esta hora de la mañana. 6 minutos nos separan de las 10 de la mañana y tenemos novedades también. Ponga mucha, pero mucha atención. Hay ciertos estudios, cierto, que queremos comentar también a ustedes, chiquillos, para que se vayan actualizando ante todas las cositas. Y de repente comportamientos que son... uno piensa que solamente uno nomás los tiene, cierto, y resulta que no, pues mucha gente que hace esas cosas. Ponga mucha atención, porque más de la mitad de los usuarios de WhatsApp escuchan los audios en velocidad rápida 1,5. Mire, eso es ansiedad también, yo creo, ¿no? Depende también si la persona habla muy lento. Si la persona habla como, hola, ¿cómo están? Espero que muy bien. Yo ahí dos le pongo. Ah, sí. Bueno, ponga atención porque un reciente estudio realizado por una universidad estadounidense reveló que la mayoría de los usuarios de WhatsApp a nivel mundial prefieren reproducir sus notas de voz a velocidad 1,5. Sí. La investigación señala que las personas ya no tienen la paciencia para escuchar mensajes extensos en su ritmo original, convirtiéndolo, ¿cierto?, esta función de aceleración en un hábito cotidiano para millones de personas alrededor del planeta. Las razones detrás de esta tendencia abren un debate fascinante sobre la vida moderna, mientras que una gran parte de los encuestados confiesa que lo hace por pura optimización y ahorro de tiempo en sus rutinas diarias, un porcentaje significativo admite que la prisa responde a niveles de ansiedad por responder rápido. ¿Qué le parece? ¿Ah? ¿Qué le parece? Bueno, claro, cuando la conversación uno ve que ya le enviaron un mensaje de un minuto y le están enviando otro audio, entonces dice, no, ya me apuro. Ahí como que ya se entiende. Ahora hay gente que todo lo revisa así. Ahí sí ya ni se entiende ya, porque hay gente que habla muy rápido. Yo, por ejemplo, hablo muy rápido, ¿sí? Claro, entonces o de repente uno, por escuchar tan rápido, no pone la atención que debe poner y responde cualquier cosa. ¿Para qué estamos, cierto? Claro, bueno, queremos saber, ¿de qué team eres tú? Sí, usted de escuchar los audios en 1,5, en 2, normal, no escucha los audios, déjalos vistos, coméntenos. Queremos saber, chiquillos. Sí, porque igual es importante, pues así uno también... Bueno, hay gente que envía audios muy largos y al final no dice mucho. Se da vuelta en la misma historia, ¿cierto? Y no... Claro, y no avanza en la conversación. Hay cosas que lo puede decir en 15 segundos y las dice en un minuto. Claro, claro. Redunda. Totalmente pantuflita. Pasa también, ¿ah? Mira, acá me dice... me estoy leyendo acá los mensajes que está escribiendo la gente, ¿ah? Mira, yo de verdad en 2X, ¿ah? Mira. O sea, por 2, ¿cierto? Por 2. Pero bueno, yo creo que hay un grado de ansiedad también allá, ¿cierto? Bueno, hay cosas que a usted, vida adicto, en la vida diaria le gustaría que fuese por 1,5 por 2. ¿Sí? Pantuflita. El viaje. Mira, el trayecto a la casa. Sí, que fuese más rápido, sería ideal, ¿no? Saltarse el taco o ir en el taco, pero ya, por 2 uno pone. ¿Ah? Y el taco pasa más rápido. Sería ideal, ¿no? Ese es como click, como la película. Totalmente. Bueno, revisamos el WhatsApp.
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0: ¿Qué tenemos por acá? Hola, hola, hola.
2: ¿Hubo algunas veces que usted le ponía el WhatsApp de esa forma a la tía Upa Upa? Acuérdese nomás.
0: Sí, me acuerdo. Pero es que si usted envía un audio entre las 7 y las 8 de la mañana... Y yo digo que son 20 segundos. Y usted insiste mandando de un minuto. Si uno no reproduce el audio, ¡ay, que son mala onda! Que... Ahí se va en 1,5 o en 2. Sí, porque todo el mundo envía audios en 20. O intenta al menos que sea en 20. Entonces, claro, que sea parejo para todos. ¿Cierto? Sí, pues. Y no es de mala onda. Después de las 8 ya como que puede soltar más la lengua ahí. Me gustaría que la entrega de stickers fuera por 10. Mira. Yo no sé qué pasó con eso. No, no tengo idea. Yo creo que va a Navidad. Y más de que su mal sticker algo más allá, por la espera, ¿cierto? Alguno destapador, algún llavero, alguna cosa, jefe. Sí, porque ya el ticket ya se prometió y no llegó nunca. Entonces yo creo que ahora tiene que ser como para fin de año, pues es como onda Navidad, un poquito antes. Y que sea con algo más. Sí, con algo más. Hola, hola.
3: Buena, buena, buena, Cecín, Cezón. ¿Cómo está, Cumpita? ¿Cómo dice que le va mi rey? Pantuflita, Juanito, los amigos imaginarios. ¿Cómo están? Oiga, Cumpita, y a la tía Upa Upa. ¿A qué velocidad la coloca para reproducir esos 20 minutos de mensaje saludando a todo el Valle de la Concagua?
0: Oye, la tía Upa Upa. Pero yo sé que yo de repente no sé si está escuchando el programa cuando pide el audio. Sí. Porque siempre decís, ya chiquillo, en 20 segunditos, un minuto llega. En serio, y lo repetimos hasta en la mañana, porque igual algunos que se pasan a 40, 45, y después como que, oye, ya voy mi audio, dicen. Y lo que les puede decir, si lo hemos dicho 100 veces. Sí. Hola.
4: Compita, y usted también se lo puso a Fosforito. Se lo ponía por dos.
0: Bueno, de repente el amigo Fos también se va en la... Claro, pero no a las 8 de la mañana, claro. Tenemos más, hola.
5: Cuando mi suegra me manda mensaje, los coloco en dos, compadre.
0: Oye, sí, en realidad. Sí. Aparte que no creo que sea para felicitarlo. Cierto, lo más probable es que sea para... Claro, algo medio latero, sí. Mira, acá si te envían un audio de 3 minutos, yo hasta lo adelanto. Oh, pero ¿cómo? Pero a lo mejor se pierde parte importante. Bueno, todo depende el contenido que tenga el audio. Si es un audio como de copucha, si es un audio de... Todo depende, claro. Si un audio importante, si un audio por conversar nomás, si una instrucción de trabajo, de todo depende del contenido. Tenemos más WhatsAppín. Hola.
6: No, amigo, es que ya no da el tiempo para estar 3 minutos ahí escuchando un audio. La profe jefe de mi hija envía audios como de 3 minutos, 4 minutos y habla súper lento, dando indicaciones. Entonces, no hay en por dos, nomás. Rapidito.
0: Mira, cuando la persona habla lento, se entiende porque se sigue entendiendo. Pero si una persona que ya habla rápido, uno la apura, eso ya no se entiende. ¿Cierto? Claro. Sí, no, pues sí, va en cada uno. También de repente uno también está apurado, está atrasado. ¿Cierto? Yo, mira, casi siempre me pasa, y me pasa muy seguido. Yo siempre ando corriendo para todos lados. Porque cuando yo me organizo un montón. Entonces digo, ya, mira, si salgo a las 12 de acá, llego a las 12 y media de tal lugar y todo lo que sea. Y nos falta que me llegue un WhatsApp de trabajo. Entonces como que todo, y son 5 para las 12. Y yo pensaba salir a las 12 para estar 12 y media en el lugar donde yo tenía que ir. Entonces me pasa que, claro, pues viene y me desordena ya el tema. Entonces si yo voy al lugar donde y respondo más tarde, ya también se me complica. Claro. Hay cosas que necesito un computador al lado, entonces tengo que. Ya atiendo ahí, ¿cierto? Y eso a veces me atrasa ya, 12 y cuarto. Y ya salí atrasado. Claro, y así es mi día a día, por si acaso. Claro, entonces ahí como que. ¡Oh, ya! Y no te responden nunca. Hola, buenas tardes, sí, que sea, va. Y no te responden, no. ¡Oh, sí! Pasa un montón que de repente hay gente que te habla, tú le respondes inmediatamente, lo más rápido posible, y después no hablan más. Que, hola, buenas tardes, ¿cómo está? Y ahí queda. ¿Ah?
6: Ya, pero si ahora es un chisme y dura 5 minutos el audio, yo lo escucho, porque en esos casos hasta la entonación vale.
0: Claro, pues si cuando uno cuenta una historia tiene su énfasis, tiene sus pausas, su punto aparte, punto seguido, coma, su exclamación. Totalmente, porque no es lo mismo. Hola.
7: Buena, buena, chiquito. Nelson Guido Carrasco.
0: Mira, Nelson. Yo lo hacía en la pega, Nelson, ¿eh? ¿Qué más por acá? Tenemos más. Hola.
8: Cuenta la verdad, Rosa. La mitad te creo nomás.
0: Pero explica a qué se refiere, ¿no? Que han hablado 10 personas ya. Explíquenos a qué se refiere. ¿Ya? Para entrar en contexto, pues, compita, si no. Es un audio al voleo, ¿eh? Claro, y bueno, y suele pasar que, bueno, mucha gente, hay cosas que las puede decir en 30 segundos y las dice en 2 minutos y medio. A mí, ¿saben qué? De repente me da como... Sí, me pone como hasta a veces de mal humor. Cuando yo pregunto, hola, buenas tardes, desea, ya pongámosle un ya color, blanco, negro o gris. Sí, te dice. Cuando un familiar te encarga algo, hoy vaya al centro, te puedes traer ya aceite. Y uno dice, ya, pero ¿de cuál? ¿Qué marca? ¿Esta o esta? Sí, te dice. Responda a la pregunta, pues claro. Uno está haciendo un favor más encima. Hola.
3: Imagínese, compita, ahí colocar el audio de un léxico por 2 o por 3. La mansa cagadita que queda.
0: Oye, ¿sabes qué? Yo admiro mucho a la gente que de repente tiene miedo de hablar en público. ¿Cierto? Claro, le da cosa, le da vergüenza. Y se anima, por ejemplo, con un mensaje a la radio. De verdad que yo admiro mucho porque hay muchos chiquillos que es súper simple, toman el teléfono, envían un audio y listo. Pero hay gente que le cuesta, que le da vergüenza, que se pone nervioso, ¿cierto? Claro, le da como ansiedad y todo. Y se atreve y parte enviando un mensajito a la radio. Y cuando después ve que se va soltando, claro, otra cosa. Así que igual yo admiro a esas personas. Que de repente no es una obligación, pero es una barrera que uno a veces tiene. Quiere participar del programa y no se atreve netamente porque le da cosita y todo. Aquí no la va a molestar, pues. A menos que sea Don Chapa, el amigo Foss, Nelson Guido, pero... Claro. Hola.
8: Cuenta la verdad, Rosa. Seguimos toda la
9: semana. Claro. Igual que el Leo Rey.
2: Yo me pongo nervioso cuando le mando un mensaje a la radio. Me da miedo que me vayan a bloquear.
0: ¿Sabes que a mí me da miedo cuando usted envía los audios, compadre? Sí, ¿qué va a decir ahora? Digo yo. Oh, pero en realidad, chiquillos, el tema de la tecnología, de repente, bueno, uno puede estar hablando con 5, 6, 7 personas a la vez. ¿Cierto? Por diferentes motivos, ¿ya? Ahora, ¿cuál es el tema? Que uno responda bien a cada uno. Porque de repente uno tiene una respuesta y se la manda a otra persona, que nada que ver. Y eso ya es más incómodo. Sí. Yo creo que todo en algún momento no me he equivocado, le he enviado algún sticker o alguna respuesta que no era a la persona incorrecta, ¿cierto? Suele pasar. Piel.

0: Acá nos llega lo siguiente. Una vez peleando a mi jefe con un colega y me equivoqué y le mandé el audio a mi jefe.
1: Como siempre,
0: compite, cuénteme cómo le fue. ¿Cómo salió de esa?
1: ¿Qué persona?
0: Y cuéntemelo por WhatsApp, ¿sí? Sí, bo. Queremos saber todo el lujo y detalle. Esas cosas vale la pena escucharlas. Pequeña pausa y ya volvemos.

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1: Así es, envía tu mensaje de audio ahí al WhatsApp. Ya nos queda último bloque, nos queda un par de minutitos. Sí, en un ratito también estaremos rezando los saluditos. Y ahora vamos a ir con el Instagram, arroba VitaFM Chile.
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1: ¿Qué tenemos por acá? Vamos, dice por acá Jordi Darío. Hola, buenos días, Chechito. Que tenga una excelente semana. Saludos y bendiciones. Saludos, compita. Ahí está Jordi Darío. Nelson Guido Carrasco dice, buena, buena, Chechito Constructor. Esos sectores son donde yo vivo, ¿eh? Lindo pasaje, paisaje. Qué buena, compita. Lindo pasaje, ya decir. También es lindo el lugar, el sector, claro. Cristian Emilio Mora dice, buenos días, Cheche Pantuflator. Qué buena máquina, ¿eh? Te compró tu jefe, ¿eh? Nuevo emprendimiento. Buen comienzo de semana, muchas gracias, compita. Buena máquina, dice Congelado Daga, qué buena, perrín. La riendo, se la riendo. Sí. No, está bonita la máquina. Y también dejando su corazoncito. Tenemos a los amigos de Radio Dulce Aconcagua, María Isidora, Jorge Pelado Lascano, Ignacio Alejandro, Elizabeth Pablaza, Nicolás Matías. Inita Martínez nos deja su like, así como Steffi Torres, Arigato Suchi, Valentina, Claudio Arancibia, Fran Macat, ahí está también, Karina Farías Muñoz, Cristian Figueroa, Paolo Ignacio, la chica Gaby, Silvana Hernández, Bastián Muñoz, el amigo Foss, Robinson Berríos, Joana Aros, Leli Contreras, Araceli González, Janita Muñoz, Sebastián Ferrer, Yamna Carolina, Eduardo Andrés, buena compita también, Carito Berríos, Matías Muñoz, Seba Fuentes Rojas, Navi Lemus, Viviana Cecilia, Leila Yasmín, María Lina Montenegro, Maca Jorquera, Tania Pilar González, Chiloco Barrera, Darío Jordi, Fernando Alfaro, Carito Lepe, Cristina Valdivia, Maca Jorquera, dejando su like también Margarita 17, Cintia Vargas, Seba, Puyol, Luis Pérez, Alexis Salazar, el Alexis, Paula Javiera, Valeria López Cristi, Rosita Araya, Pamela Alejandra, tenemos a Gaspo, HT, Francisco Vázquez, Juan Ramírez Berríos, Pancho Ramírez, Elias Pérez, Ale Vergara Ramos, Pablo Herrera, tenemos a Mr. Porras, ah, ahí está, también a Elina Estudillo, Poli Moreno, Cristian Emilio Mora, Ana Valesca, Susi Ivonne, Luis Matías Molina, buena compita, Rocío Pardo, Soledad Campos, Nelson Guido Carrasco, Marcelo Olivares, Jesús Arancibia, Kenita Tapia también nos deja su corazón, así como Andrea Ibaceta, Agustín de Jesús, oye, toda la gente ahí, como Jaime Andrés, Aris Agredo, Prox, Lucho Videla, Nais Bastías, Patricia Aranda, Francisca Pizarro, Cecilia Villalobos, oye, mucha gente dejando su corazón en el Instagram, arroba VitaFM Chile.
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1: Gracias, chiquillos, por pasar ahí por la red social. Y nos quedamos con

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1: 10 de la mañana con 32 minutitos. Revisamos el WhatsApp. El Pantufleque, hola, hola.
2: Chechito, muy buenos días. Borré el mensaje porque me ha salido malo, no se escuchaba bien.
1: Está bien,
2: Muy información, un tirón de oreja para los funcionarios de Val y la gente de Val, porque está saliendo el agua muy sucia por todas las casas, especialmente en la población San Felipe, en Las Acacias y Villa Cordillera. De hecho, el colegio Cordillera acaba de suspender las clases por lo mismo, así que para que tengan los papitos presentes que están despachando a los niños del colegio ya, del colegio Cordillera.
1: Muchas gracias, compita, por la información. Ya, bueno, y ya no beber eso, ¿para qué arriesgarse? ¿Cierto? Totalmente, prefiero el agüita ahí envasada, por ahora. ¿Ya?
3: No.
1: Totalmente, compita. Bueno, hoy en día la gente igual ha ido cambiando ese hábito. Mucha gente ya consume agua de bidón, ¿cierto? Agüita purificada, con alcalina o cosas por el estilo. ¿Cierto? De repente uno abre la llave y sale muy concentrada el agua ahí como... sin cloro y cuestión, ¿ah? Bueno, y ahora más el caso de ahora, ¿cierto? Tenemos más WhatsApp y no la...
4: Oye, perrito, ahí para conocimiento del auditor, yo camino al trabajo, acabo de pasar por Michimalongo y hay una fuga importante de agua. Yo creo que netamente debe ser por eso, la fuga importante de agua que hay ahí.
1: Muchas gracias, compita, ahí está. Muchas gracias, le mando un abrazo grande. Oye, con esta canción ya nos vamos. Un poquito pasado en el tiempo, así que sí. Nos despedimos al tiro, de hecho, ¿ya? Sí. Se cuidan. Ah, ya, nos queda uno más. Nos queda un audio más. No la vamos a dejar ahí. Ya, un audio más. Ya. Y con esto ya casi nos vamos. Estamos en la quemalla, vamos.
5: Hola, Chichito, buenos días. Buenos días. Me sumo a lo que dice el amigo ahí del agua. Hoy día en la mañana fue un caos en mi casa porque yo le preparo cosas a mi hijo, más el desayuno, sabes que no pudimos porque igual hice hervir el agua y aún sí quedó café igual. Yo no sé si las cañerías están sucias, qué realmente habrá pasado, no sé. Así que me sumo a las palabras del compañero ahí, del amigo que mencionó este tema. Así que, por favor, que nos den una respuesta o limpiar cañerías, porque esto es algo grave. Muy grave lo que nos está pasando. Yo soy de Las Acacias. Que tengan un buen día, Chechito.
1: Que tenga buen día, amiga. Y no se exponga ahí a tomar agüita que usted no considere que... Claro. Totalmente, ¿cierto, Pantuflita? Sí, usted prefería agüita envasada, en caso de usted ingiera siempre agüita de la llave, en caso de si la ve que está de esa manera, mejor no arriesgarse, ¿ya? Y esperemos que también se solucione pronto todo esto, es lo ideal.

0: Acá nos dicen, Iván informa que debido a la altura de varias matrices ocurría durante el día de ayer, los trabajos realizados para su reparación ingresaron sedimentos y barro a las tuberías. Esta situación es la que está provocando la turbidez al agua. Ahí está. Por este motivo, Eval recomienda a la comunidad no consumir ni utilizar para beber esta agua, ya que temporalmente no se encuentra potabilizada. Ya, mira, ahí está la información. Muchas gracias ahí, compita. Hola.
1: Me quedo a la cagar la lavadora con el agua toda negra. Ni siquiera me va a sacar la cresta.
0: No, pero compita, le dice que... Pero ¿cómo lo viste si está saliendo negro el agua? De ahí al mazo tirón de orejas, compi. ¿Para qué está? Ese es brava la señora, ¿cierto? Pero bueno. Ya, y con esto nos vamos, chiquillos. Se cuidan, que lo pasen bonito. Nos juntamos mañana. Viste, planito con la rica y sabrosa vitamina 7 de la mañana en punto. Junta pa'

0: 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Se cuida, un abrazo, hasta mañana. Chao, chao.
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0: están, muchachos? Bienvenidos a este Beat Machine, que es la radio que te mueve. Arrancamos este episodio, nueva semana, 28 ya, chiquillos, de septiembre. Mira, muy poquito ya de finalizar este lindo mes, ¿cierto? Y nada, con todo el ánimo, con toda la energía. Sabemos que el lunes cuesta, lo requete contra mega, sabemos. Pero hay que echarle ganas, hay que ponerle con todo nomás, cabros. Y aquí te vamos a acompañar con buena música y, por supuesto, habilitando nuestro mensaje de audio para que usted se reporte y nos comente cómo estuvo su fin de semana. ¿Salió a bailar? ¿Salió a trabajar? ¿Descansó? ¿Se levantó tarde? ¿Hizo un asadito en familia? ¿Salió de paseo? Cuéntenos cómo estuvo su fin de semana, chiquillos. Ahí se reportan a través de nuestro WhatsApp Beat.
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0: Arrancamos con esto que se llama La Villa. Ryan Castro, suena en Beat.

0: Castro y luego el junte de Prince Royce y Romeo Santos con esta buenísima bachata loquita por mí en la radio que te mueve. Para el arranque de este episodio, chiquillos, 10 de la mañana con 59 minutos. Falta todavía para la falta todavía. Oye, y nos pueden mandar ahí su mensajito de audio, reportes a través de nuestro WhatsApp Beat. Te queremos escuchar en el más 569-566-22-396.
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0: 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Hacemos la pausa y luego estamos con mucho más acá en la radio. Que te mueve, no le cambies.
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0: Maximilian Fatboy en Beat FM, la radio que te mueve, también el sonido noventero presente en la programación de tu radio favorita. 11 de la mañana con 18, no, con 19 minutos ya, en vivo y en directo transmitiendo en este arranque de semana. Lunes con todo, cuesta, lo sabemos, pero aquí estamos para echarle ganas y ponerle bueno, chiquillos, y acompañarte con toda la energía de tu radio. Así que ya lo saben, cabros, usted también se puede reportar, se puede comunicar a través de nuestro mensaje de audio en el WhatsApp Beat.
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0: Así de fácil, muchachos. Ya lo saben, chiquillos. Por ahora, más de la música. Qué clásico. Si vamos a continuar con la onda ahí de los 90, nos quedamos con Real McCoy. Qué temazo, se llama Another Night. Y suena en Beat FM. Repórtese. Te queremos escuchar. Mándanos un mensajito de audio en el WhatsApp Beat.
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1: Buena, cabros, escuchamos a Real McCoy, Another Night. También escuchamos a Maximilian con buena pasadita ahí por los 90, con tremenda caída de carnet. Ya, muchachos, vamos de inmediato con la conexión. Te queremos escuchar. Mándanos tu mensajito de audio a través de nuestro WhatsApp Beat. Te lo voy a dar para que usted lo anote en caso que no lo tuviera ahí. Guárdelo, agéndelo para que nos mande ahí su mensajito de audio. Nos comente cómo estuvo su fin de semana, cómo lo pasó el fin de... Están con ánimo, cabros, están con energía para comenzar la semana. Esperemos de que sí, porque igual cuesta el día lunes. Y además ya casi por finalizar este lindo mes. Más 569, anótelo, más 569, 566, 22, 3, 9, 6. Ahí está, chiquillos, nuestro WhatsApp Beat. Repórtese ahora, ya te queremos escuchar. Mándelo en el WhatsApp de la radio que te mueve.
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1: Ya, a ver, vamos a ver qué tenemos por acá. Pero, vamos acá. Siguiente. Ahí está.
2: Ya a todos. A la mejor radio del mundo. Bueno, acá Don Chata está operativo para poder retirar cositas de los domicilios, que son lavadoras, refrigeradores, cocinas, cáliz, con fierro, que estén en desuso, no importa su estado, sino que para poder ayudar y aportar también a la comunidad, si es que necesitan botar estas cositas, porque ya hay mucha gente que no sabe dónde botar estas cositas y generalmente la gente las bota en las calles y acá estoy apto para poder prestar un servicio a la comunidad. Un saludo para todos aquellos que están pasando alguna dificultad, si están tristes y si están felices, mucho mejor. Así que un saludo para todos.
1: Saludos, Cupita, muy bien. Oiga, pero no dejó el dato. Bueno, vamos a dar el número, espérame. Ahí si alguien tiene alguna chatarra o algo así, Don Chatanes, para retiro, ¿cierto? Del domicilio, ¿cierto? En el Valle Aconcagua, nuestro amigo acá, se lleva ahí toda esa chatarra. Más 569, espérame, anótalo bien, más 569-7246-2735. Ya, lo voy a dar una vez más, este número ahí para si usted necesita retirar alguna chatarra, ¿cierto? Algún electrodoméstico en desuso, ¿cierto? No importa el estado, ¿ya? Atención, más 569-7246-2735. Ahí está, perfecto. Ya, estaba acá en la música, buen día, buena, ¿cómo estás? Muy bien, muy bien, muy bien. Sí, va ahí con buenos clásicos también, noventeros. Ya, chiquillos, hoy antes de la pausa nos vamos a quedar con, esta muy buena versión junto al Huracán Bailable Santa Feria. Se llama Estrenar Sur.
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0: junto a este Baby Wow en la radio que te mueve, por supuesto, chiquillos. Arrancando un nuevo bloque. Vamos con A ver. Pero sí, ya dimos el número de los retiros de electrodomésticos. Si a alguien le interesa y tiene, por ejemplo, lavadoras, cocinas, refrigeradores en desuso o en mal estado, ¿cierto? De repente los tienen ahí. Mucha gente, claro, como decía nuestro amigo, los bota nada más ahí, los deja en la calle. Bueno, acá nuestro amigo los retira, va al domicilio, ¿cierto? No importa el estado, bueno o malo. Don José retira ahí los electrodomésticos en mal estado. Cocina, refrigeradores, microondas, no sé, todo ese tipo de cosas. Así que vamos a reiterar el número, ya por si a alguien le interesa o tiene ahí algo para retiro. Es el más 569-7246-2735. Te lo repito, más 569-7246-2735. Ahí está, perfecto. Ya, chiquillos, esto a través de nuestro WhatsApp Beat. Usted también se puede reportar, nos puede mandar el suyo, más 569-566-22396, el WhatsApp de Beat FM.
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0: Así es fácil, así es sencillo. Usted nos puede mandar ahí su mensajito de audio, nos puede comentar cómo estuvo su fin de semana, cómo va la jornada ya de día lunes, con toda la energía, motivando con buena música y acompañándote en la programación de tu radio favorita, más de los sonidos, y llega...

0: 12 del día con 4 minutos. Hasta ahora nos acompaña, muchachos, nuestro anunciante, quienes hacen posible este bloque de programa. 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Ya, chiquillos, pausa, 12 del día con 6 minutos. Nos separamos por un instante y luego estamos con más. Saca la radio que te mueve, no le cambies al dial. Vamos.
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0: muchachos, Halloween Mega Mix con la tremenda caída de carnet. Ya chiqui, vamos de inmediato con más de la conexión a través de nuestro WhatsApp Beat.
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2: Buena, Marquito.
0: Buena, compadre. ¿Cómo le va, señor?
2: ¿Cómo estamos? ¿Cómo estuvo ese fin de semana?
0: Ahí, trabajaba.
2: ¿Y Marquito? ¿Te puedo pedir un temita?
0: A ver, ¿qué vas?
2: Algo de escape, porfa. Ya llegó este weón de nuevo. Algo de escape. Si tenéis por ahí, por favor. Muchas gracias.
0: Muy bien, cupita. Muy bien, muy bien. Algo de escape, perfecto. Ya, vamos a buscar algo ahí bueno de escape. Vale, cupita. Le mando un gran abrazo. Un gran saludo. A ver. A ver si está la escape. Perfecto. ¿Quién más se suma? Solo mensaje de audio. Repórtese usted también a través de nuestro WhatsApp Beat. Anótelo, guárdelo, agéndelo ahí en el más 569-566-22-396. Repórtese ahora ya. Te queremos escuchar. Mándelo en el WhatsApp de la radio que te mueve.
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0: Así de fácil, chiquillos. Usted nos puede mandar su mensajito, nos puede comentar cómo estuvo su fin de semana, cómo va la jornada, ¿cierto? En el Valle de Aconcagua o en Chile y el mundo. 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Ya, cabros, nos quedamos con más música. Llega el sonido de Escape. Esto se llama Niño Soldado.

0: Momento para la pausa, muchachos. Hasta ahora nos acompañan nuestros anunciantes, quienes hacen posible este bloque de programa. 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

0: Música de Bailiton con Jere Klein, Jairo Veira, Loba, Smith FM, también el sonido urbano nacional presente en la programación que te mueve. Totalmente en vivo y en directo, transmitiendo para todo el Valle Aconcagua a través de la 98.7. Extendemos los saludos para nuestros amigos de San Felipe, de Los Andes, de Calle Larga y San Esteban, Santa María, que nos escuchan en Putaendo, en Panqueo, en Catemu. Jay Jay también, así que le mandamos un gran saludo, chiquillos. Santa María, San Esteban, Calle Larga, Rinconada. Así que esa es. De donde sea que nos estén escuchando, muchachos, nos mandan ahí su mensajito de audio y se reporta a través de nuestro WhatsApp Beat.
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0: Más de la música, nos quedamos con Randy, Nota Loca, Wixin, Soñando. Suena en Beat.

0: 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Ya, muchachos, momento para la pausa. Nos separamos por un instante y luego estamos con más acá en la radio que te mueve. No le cambies al dial, vamos. 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
1: Hola amigos de la Radio VIP, acá desde Calera, hoy.
2: Hola.
1: En regreso a Catemo, voy por el camino interno de Romeral. Quería solicitar la canción Chévere, para animar este camino con tanta curva. Que todos tengan un buen día.
2: Muy bien, sí, tenga cuidado con ese camino, igual tiene harta curva. Y bueno, ahí para animar el viaje, te mando un gran abrazo, un gran saludo hacia Catemo y escuchando Beat FM. Nos vamos a quedar con esto que es el remix Chévere, Aria Vega junto a Ryan Castro. Suena en Beat FM. Aria Vega, Ryan Castro, la costañita premium y a la...

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2: Sonido Nacional, llega Movimiento Original, Only You, en la radio que te mueve.

0: 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Pausa y luego estamos con más en Beat FM, no le cambies.
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0: Primero la música del Jere Klein con Kid Voodoo, con Wiki La Roca, y luego una que hace rato no escuchamos junto a Trueno, Real Gangsta Love. Buena, chiquillos. Ya, muchachos, solo 10 minutos nos separan de las 14 horas con buenos beats. Te acompañamos en esta jornada de día lunes con toda la energía de la radio que te mueve y también la conexión a través de nuestro mensajito de audio, nuestro WhatsApp beat en el +56 9566 22 396.
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0: Así es fácil la conexión, chiquillos, para que usted se reporte y nos mande ahí su mensajito de audio. Por ahora más de la música y se nos cae el carnet 1997 y nos vamos a la música de Aqua. Esto se llama Dr. Jones, suena en beat.

0: muchachos. Oye, con tremenda calle de carnet. Primero con la música de Aqua y luego con el Corona. Nos vamos, chiquillos. Nos despedimos. Solo un minuto nos separa de las 14 horas. Queremos agradecer tremenda sintonía, por supuesto, y dejarlos tremendamente invitados para que usted siga escuchando la radio que te mueve. Se viene JP y super programación durante todo el día 24-7. Chiquillos, que estén súper, se cuidan un montón. Y a seguir escuchando Beat con todo. Mañana, pasadito las 10:30, nos juntamos con más de este Beat Machine.
1: Comienza a subir la temperatura.

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tarde, 17 minutos en vivo y en directo. Con un poquito de mix en los 90. Se te cayó el carnet, comenzamos el programa.

0: contraseña online para que nos escuches en todos lados, chiquillos, chiquillas. También ya habilitamos nuestro WhatsApp.
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0: Aprovecha la instancia de mandar tu saludito, pedir tu temita musical, desde Tira Tumbita.

0: este día lunes, iniciando la semana con todo el power para comenzar bien, pero bien motivados. Amigos y amigas, recuerden que hoy, chiquillos, lo anticipé la semana pasada, hoy tenemos entrevista con los Zúmbale Primo, quienes van a estar presentando su nuevo éxito. 12 de la tarde, 32 minutos. Nos tenemos que separar y ya volvemos con mucho más.
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1: 2:43, totalmente en vivo y en directo, chiquillos, chiquillas, en este día lunes. Atención, porque les tengo que hacer una pregunta. Y espero la sinceridad, honestidad, transparencia de todos ustedes. Les voy a preguntar algo un poquito íntimo y además un poquito delicado. Es una pregunta muy seria que les quiero hacer, porque tenemos que saber cómo está pensando el chileno, la chilena, cómo está viviendo el chileno y chilena a pesar de los tiempos difíciles donde sube todo. A propósito, el jueves vuelve a subir el petróleo y la bencina, y mucho. Qué mala noticia para comenzar la semana. Pero hay que decirles la verdad. Vuelve a subir la bencina y el petróleo. Y una nueva alza bastante fuerte. Discúlpeme que le diga esa noticia comenzando la semana, pero para que se vayan preparando, pueden ahorrarse una loquita echando bencina o petróleo antes, pero vuelva a subir el día jueves. Y harto. Y eso no tan solo sube el precio de la bencina y el petróleo, sino que también ahí sube el tema de la comida, el transporte, de todo. Todo se encarece al subir el petróleo y la bencina. Bueno. La pregunta va por otro lado, pero es igual de seria, igual de preocupante, igual de íntima. Me voy a poner un poco más serio para esta pregunta, porque aquí voy a entrar en la intimidad de cada familia. Voy a entrar en el interior de cada hogar de sanfelipeños y andinos del Valle de Aconcagua. No, hablar de fútbol, ¿eh? Porque de verdad tengo mucha pena y estoy muy preocupado. Pero esta pregunta la tengo en el tintero de la semana pasada y no he tenido la oportunidad de hacerlo, y lo voy a hacer ahora. Atención. Hombres y mujeres pueden contestar. Jóvenes, adultos o adultos mayores. Lo único que les voy a pedir es que sean sinceros, responsables, respetuosos. Que no se rían y ponen risa de fondo, por favor. Les tengo que hacer una pregunta. Ustedes, chiquillos, chiquillas. Es que me pongo un poco nervioso con la pregunta. Es un tema de país. Ya pasó el 18, llegó la primavera, las altas temperaturas comenzaron a asomarse, menos el día de hoy, porque hoy dicen que a la tarde puede llover incluso. Está medio tropical el ambiente. Dicen que el fin de semana también puede caer algo de agüita. Y la pregunta va relacionada a eso, porque estábamos acostumbrados a otra cosa y en los últimos años ha cambiado un poco la situación. Yo quiero saber, ustedes, chiquillos, chiquillas, que están escuchando la radio, ustedes que están ahí terminando de almorzar o simplemente ya volviendo a la rutina del trabajo después de su hora de colación, les quiero hacer una pregunta. Espero que ustedes me digan la verdad. Ustedes, Bit adictos, Bit adictas, ¿ya le quitaron una frazada a la cama? ¿Ya le quitaron dos frazadas a la cama? ¿Ya están en pleno o en la plena temporada de verano con pijama cortito, sin polera en algunos casos? ¿Ustedes, chiquillas, ya están durmiendo más desabrigadas? ¿Ustedes, hombres, ya están durmiendo a poto pelado? Porque con esta variación de clima que un día hace calor, que un día hace frío. ¿Cómo lo están haciendo? No creo que estén sacando frazadas, poniendo frazadas, sacando frazadas, poniendo frazadas. Ya sacaron las frazadas, guardaron las frazadas, guardaron ropa de invierno de la cama, o todavía están ahí a la espera de que tengamos más calorcito. Porque como les digo, en esta semana hay probabilidades de lluvia algunos días por ahí. O ya guardaron todo. ¿Y qué pasa si llueve? ¿Y qué pasa si una semana más hace frío? Es la pregunta de hoy. Y ojalá que manden mensaje de audio, no los textos que me están llegando ahora a WhatsApp, ¿eh?
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1: JP, por acá me escriben en WhatsApp. Traten de mandar audio, chiquillo, porque de verdad me cuesta mucho hablar el día de hoy. JP, yo guardé ya el pijama y estoy con pura ropa delgadita durmiendo. Lo que pasa es que hay noches que han estado un poquito heladas, pero ¿será ya tiempo de sacar una frazadita, dos frazadas o tres frazadas?
2: Media pesadilla.
1: ¿De guardar la ropa de invierno? A pesar de que, según el clima, según el clima, vamos a revisar y confirmar. Por ejemplo, para el día viernes se esperaba algo de precipitaciones en la noche. Luego la próxima semana hay gran cantidad de probabilidades de lluvia para el día lunes y martes.
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1: Pero tampoco hace tanto calor todavía. Porque cuando estamos en las fiestas patrias, yo recuerdo que en el Facebook siempre salen los recuerdos de publicaciones de años anteriores. Viejo que salía así, ya modo piscina, modo prácticamente verano. Pero ahora no, todavía estamos tomando tecito. La pregunta es para usted, amigo o amiga. ¿Ya está en modo primavera-verano? ¿Ya sacó la frazada de la cama? ¿Guardó la ropa de invierno? ¿O está ahí, a la espera, a la guaite?
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4: Buena, buena, mi rey. ¿Cómo está, cumpita JP?
1: Bien, pues aquí estamos. Oiga,
4: cumpita, yo el sábado o el domingo, ¿eh? Le saqué una frazada a la cama. Casi me pegó la vieja. Chese, mujer. Casi nos fuimos a los combos. Bueno, no sé por qué huevo tanto con sacarle los... Si duermo tapado. Y ahí en polera y boxer, no, invierno o verano. Cuando uno es caliente, es caliente.
1: Cuando uno es caliente, amigo, es caliente todo el año, ¿no? ¿Así o no? Que yo digo, muy parecido, amigo. La verdad que, por ejemplo, sin calcetines todo el año... No, yo... Pero la ropa de la cama, hay gente que todavía... Tres frazaditas, chiporro... pijama de polar, algunos incluso también, ¿ah? ¿Eh? Sí. Ya es momento, ¿no?, de sacar las frazadas. Podríamos declarar un día para sacar las frazadas. Yo creo, así siendo muy sincero... Yo creo que ya después del 18 uno ya debería hacer, sacar automáticamente las frazadas y sacar automáticamente el árbol de Navidad. Lo que pasa es que cuando hay el árbol de Navidad ya instalado en la casa, tiene otro ambiente, otro aire. Hay más paz, ¿o no? Es por eso que le estamos preguntando a los auditores de la radio. ¿Ya sacaron todas las frazaditas de la cama? ¿Guardaron ropa de invierno? ¿Guardaron los pijamas de polar? ¿Están ya en modo primavera-verano? ¿O todavía no? ¿Están ahí, por si acaso? ¿Cómo están?
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0: bien, amigos y amigas, tal como lo indiqué al inicio del programa, hoy tenemos el placer, el grato momento de hablar con Alex el Zúmbale Primo. ¿Cómo está, amigo Alex?
1: Hola, querido amigo JP, ¿cómo te va? ¿Tanto tiempo? ¿O no tanto tiempo? No. Hace poquito estuvimos hablando.
0: Así es, porque estuvimos hablando sobre su presentación que hicieron en Enjoy Santiago. Y donde la verdad yo fui a ver, bastante buena como siempre, bien prendida. Pero ahora es el turno de hablar de lo nuevo de los Zúmbale Primo.
1: Oye, sí, primero que todo saludar a toda la gente que hasta ahora está acompañado de Radio Beat, de mi amigo JP en este programa. Saludo para todos ellos. Y sí, mi amigo, trabajando en el nuevo álbum de Zúmbale Primo, este álbum que está lleno de canciones sorpresas, porque son todas canciones que tuvimos que hacer nosotros, crear nosotros, melodía y también letra. Y de ahí se compone estas 10 canciones que hicimos en este álbum que se llama Inicio. De ahí salió la nueva canción que andamos promocionando, que se llama Borracho.
0: La vamos a escuchar de fondo mientras conversamos sobre este nuevo álbum que, como dices tú ahí en la entrevista, es un álbum inédito porque son canciones 100% de ustedes. ¿Cómo ha sido ese proceso? ¿Cómo ha sido la adaptación de crear las canciones, las letras? ¿Ha sido un poco difícil, extraño? ¿Cómo han vivido este nuevo proceso?
1: Yo creo que lo describiste tal cual, que fue un poco difícil y fue un poco extraño. No estábamos acostumbrados a hacer nuestras propias canciones. Teníamos un par, pero el cual habíamos hecho hace tiempo ya, y las de ahora había que hacer 10, no era una. Entonces igual fue un año de estar con los chiquillos juntando ideas, juntando letras, melodías, creando todo esto. Y después ya en el estudio más de 2 meses también estuvimos capturando este álbum, el cual ya está listo, está grabado, y lo estamos lanzando de a poco. Ahora el 10 lanzamos la primera canción, Borracho, de la que estamos hablando ya, y a la fecha tiene más de 1.300.000 de visitas. Entonces igual le fue bien, porque igual la incertidumbre, nosotros no sabíamos si las canciones nuevas, canciones propias nuestras, iban a gustar. Y por lo que se vio, sí gustaron y sí todavía siguen en tendencia, así que para nosotros igual es importante.
0: Oye, bueno, gran cantidad ya de oyentes tiene el tema Borracho, ¿cierto? La gente, más o menos, cache de cómo es el tema de crear un álbum. O sea, primero que todo, hacer una canción tiene mucho tiempo, dedicación, grabación. No es tan fácil, no es llegar y grabar y bueno, a los que tienen talento quizás se le hace un poquito de fácil de crear, pero hacer el tema en sí también tiene sus varios días, semanas, incluso meses. Pero crear 10 canciones y hacer un álbum completo, como dices tú, debe ser bastante difícil. Me imagino que en algún momento lo dudaron, en algún momento quizás pasaron rabia, no sé, pensaban que esto no iba a funcionar. ¿Cómo lo vivieron ustedes en la interna y como grupo?
1: Mira, bueno, la verdad que nosotros cuando nos ponemos a trabajar, amigos, tenemos un ímpetu que yo lo digo, es muy loable. Yo me admiro a todos los chicos que trabajan conmigo. Nosotros somos 24 personas, en total somos 7 puestos en escena, pero son 24 personas las que están detrás nuestro, todos empujando para el mismo lado. Entonces siempre como que nos sentimos con ese ímpetu de que nos iba a resultar sí o sí. O sea, igual Zúmbale Primo fue creado siempre así, y siempre todo lo que hacemos es así, de que creemos mucho en lo que estamos haciendo, grabemos lo que grabemos, hagamos lo que hagamos, siempre le ponemos toda la fe y el corazón. Entonces, por eso tampoco hubo como ningún tipo de querer decir, dejémoslo hasta acá, o no. En realidad, pasaron muchas cosas, pero independiente de todo lo que iba pasando, el álbum seguía avanzando igual, de la misma manera. Hoy nos demoramos igual un año. Muchas personas, otros artistas nos dicen que un álbum un año igual es poco tiempo. No sé, nos contaba, por ejemplo, ahora nosotros estamos en Warner Music, ellos tienen artistas internacionales, por ejemplo, como Bruno Mars, y el director de Warner nos contaba que Bruno Mars llevaba 10 años sin lanzar nada, imagínate, 10 años sin nada, y de ahí de repente sale con un tema y pum, reventó todo en números, en todas partes.
0: Oye,
1: entonces también depende de lo que uno quiera hacer, lo que uno quiera entregar. y en esta oportunidad tuvimos que demorarnos poco porque necesitábamos lanzar música. Nosotros somos un grupo de cumbia y todos los 18, todas las federaciones, tiene que haber, ¿no es cierto?, en Chile necesita esta cumbia. Entonces, como es nuestro estilo, es así, nos vimos la obligación de hacerlo solo en un año y la verdad que hasta el momento va súper bien.
0: Oye, como para sumar a lo que tú dices, lo de Bruno Mars, hace un tiempo tuve también la oportunidad de entrevistar a Kike Neira y él me contó que una canción fueron más de 15 años que se demoró en escribirla, en terminarla. 15 años, una imagínate, canción. Imagínate. Así que ustedes hicieron imagínate, tiempo récord, un año.
1: Porque uno escribe canciones y las deja.
0: Sí.
1: Y se olvida porque a veces no da el tiempo para seguirla o pasa cualquier cosa, pero siempre va quedando ahí un cuarto de la canción, la mitad de la canción. Y llega un momento donde uno revisa el cuaderno y hay canciones a medio de anotar y cuando te da la agilidad o te encuentras en un entorno donde se puede escribir, se escribe.
0: Yo siempre le hago la pregunta, esta misma pregunta a todos los artistas que tengo la oportunidad de entrevistarlos. ¿En qué se inspira los Zumba de Primo para escribir las canciones? Esta la de por Borracho, supuesto, la de Borracho, ¿tiene alguna vivencia personal? ¿Hay algo que lo inspira?
1: Claro, en vivencias propias fue el tema de Borracho y también, por supuesto, fijándonos mucho en el tema de los locutores de radio.
0: ¡Claro! Ahí recopilaron toda la historia.
1: En los mecánicos también, en los faeneros, en todos esos viejos.
0: Pero ¿hay alguna inspiración, algo de que...?
1: Es de un músico nuestro que de repente lo vimos ahí medio jodido hace tiempo y el hombre lo único que hacía era ponerse a tomar cuando estaba mal emocionalmente, ¿cachai? Chuta. Entonces, obviamente se le pasó eso y fue hace años, pero eso nunca se olvidó. Entonces, cuando quisimos hacer las canciones, dijimos ya, ¿qué vamos a hacer? Hay que contar historia. ¿Y a la historia de quién? De este bueno, dijimos. Y estamos mirando al personaje y empezamos al tiro a crear las canciones así, con la vivencia. Por ejemplo, la que viene ahora, que es otra canción que vamos a grabar con la artista que está ahí tocando recién ahí en la radio, que es La Planta.
0: ¿Ya?
1: Vamos a grabar una canción, o sea, ya la grabamos el videoclip, grabamos la canción con él, ahora se lanza el 8 de octubre. Y esa canción se llama El Perdón, y también la escribimos nosotros.
0: Wow.
1: Pero esa canción se trata de una mujer que le viene a pedir perdón al hombre después de haberlo engañado.
0: Ah.
1: Y este amigo no la perdonó nada.
0: Chur.
1: ¿Usted perdonaría una infidelidad, amigo JP, o no?
0: Jamás en la vida, jamás en la vida.
1: Nunca.
0: Nunca. Bueno, ahí está el dicho, nunca digan nunca. Por eso digo jamás.
1: ¿Y a usted no han perdonado?
0: No, esas cosas no se perdonan.
1: Chuta, mala pregunta.
0: No, pero esas cosas no se perdonan ni se olvidan tampoco. No, es imposible.
1: ¿Sabes lo que nosotros tenemos sacado un poquito el rollo? Que las mujeres perdonan más que los hombres.
0: ¿Sí? ¿Usted dice?
1: Sí, yo conozco muchas historias que las mujeres han perdonado a los hombres por esto y otra cosa. En cambio, uno, el ego yo creo que le afecta mucho, no es capaz de perdonar.
0: Es difícil. Yo creo que depende de cada situación, pero como dicen por ahí, no hay ni perdón ni olvido en esas cosas, porque... algún momento la van a sacar en cara, así
1: que... la experiencia,
0: claro. Oye, Alex, lo estamos desviando un poquito del tema de verdad, de la conversación, pero eso es lo importante, la verdad que es lo que ustedes también transmiten arriba del escenario, la diversión, la risa, lo pasarlo bien, ¿cierto? Yo te voy a hacer una pregunta a ti, como animador del grupo, ¿cierto? De una persona que eres como el más visible frente en los escenarios, en la tele, a veces en la radio. En la parte de animación, ¿usted ensaya un poco la animación o la improvisación? ¿Cómo se va viendo la noche? ¿Cómo lo hace Alex ahí para sacar esas animaciones tan prendidas en cada presentación?
1: Para mí, el ensayo tiene que ver mucho con los tiempos del concierto que uno da. Pero ensayar animaciones o algún tipo de animación, yo creo que por ley mía no, yo no, nunca.
0: Nunca.
1: Tiene que ir todo de la mano de la improvisación.
0: Porque claro, no se imagina qué va a decir.
1: Usted que trabaja en radio es lo mismo que la noche anterior ensaya el programa de la mañana siguiente. No puede.
0: No se puede.
1: Imposible.
0: No, que hay veces, ¿cierto?, que he escuchado que quizás, sé que esta frase está buena, la voy a escribir y después las puedo mejorar. O hay mucha creatividad en el momento también. Como dice usted, hay harta improvisación.
1: Es mucha improvisación, es lo mismo que trabajar en radio. Yo trabajé muchos años en radio.
0: ¿Ah,
1: es,
0: sí?,
1: exactamente lo mismo.
0: ¿De verdad?
1: Tú no ensayas, tú vas viendo, tú vas mirando tu entorno y vas hablando. O sea, es lo mismo en la radio.
0: Oye, pero, ¿sí o no?, ¿pero es verdad esto lo de la radio? Porque esto no, yo nunca
1: sí,
0: lo había...
1: Sí, por supuesto.
0: Yo sigo, sí, mucho
1: los Súmale. Sí, trabajé muchos años en radio primero.
0: ¿En serio? ¿Locutor, DJ solamente?
1: No, locutor, tenía mi programa, mi matinal. Yo tenía mi matinal.
0: Bueno.
1: El matinal es lo más importante de la radio.
0: Sí, así es. Sí, por supuesto.
1: Decía el viejo. Yo me acuerdo de mi jefe que me echó al final.
0: Oye, ¿y cómo paga el jefe ahí en la radio? ¿Bien o no?
1: No, la verdad que no están pagando bien, para que estamos con el cero, los viejos. Por lo menos allá esto no se portaba muy bien al final, pero bueno, son cosas que pasaron en esa radio.
0: Claro.
1: Pero siempre... Para que estamos con el cero, los viejos. Por lo menos allá esto no se portaba muy bien al final, pero bueno, son cosas que pasaron

0: la radio tampoco se tocaba mucha cumbia. Ya, y prácticamente nada. Fue como los guachiturros en su momento, fue como lo máximo que se pudo tocar acá en cumbia. ¿Y sabes por qué? Porque mi jefe no sabe bailar cumbia. Le cuesta.
1: Y por ahí nació la cuestión.
0: Entonces yo no podía colocar cumbia, y a mí me encanta la cumbia. Soy cumbiero de corazón. Y la verdad que como la gente le gustó, lo pedía, yo creé la sección Los Viernes Modo Cumbia. Y tocaba los puros viernes. Los puros viernes, ¿no? Como el viernes la gente le gusta de el carrete, las juntas familiares. Yo me daba ahí el gustito, Los Viernes Modo Cumbia.
1: Y ahí, como era, así era antes.
0: Sí, así era. Y ahí como que de a poquito fui así haciéndome el eso nomás con mi jefe, cuando me decía, JM, no toqué tanta cumbia. Un día, oye, lo vamos a salir totalmente libreto. Un día toqué Amar Azul, ¿ya?
1: Amar Azul.
0: Yo hacía un programa en la mañana. No, esto es 100% real. 100% real. Yo hice un programa como 5 años de 7 de la mañana a las 10 de la mañana. Y toqué Amar Azul como 20 para las 8. Me acuerdo perfectamente. Al rato después, unos políticos estaban llamando a mi jefe de que por qué yo tocaba Amar Azul. Que no era una canción para niños, porque esa hora escuchan muchos niños, que era una canción para niños. Ay, y me retaron.
1: Al tiro te llamaron por teléfono.
0: Llamaron al tiro a mi jefe porque yo tocaba Mar Azul a las 7 de la mañana. Yo soy un poco prendido. Y
1: si a mí me acusaban igual, de la misma manera, amigo. ¿Eh?
0: Bueno, a mí no me echaron, gracias a Dios, todavía no me echan, por lo menos.
1: No, a mí sí me echaron. Me fui a trabajar a la radio del Filomeno mientras.
0: ¿En serio? Buena.
1: Sí, en Victoria, si yo vivía en Victoria, entonces, bueno. Y lo menos ahí todavía tiene radio, se llama Radio Victoria.
0: Radio Victoria, sí tengo por
1: y
0: ahí.
1: Y yo fui a hacer el matinal de ahí y ahí la rompíamos, porque el Filomeno me dejaba tocar lo que yo quisiera. Entonces yo me mandaba unos matinales, olvídese, mi amigo. Bueno. Yo lo pasé muy bien ahí y me tuve que salir solamente por la pega de esta de Zumba Le Primo, si no hubiese todavía estado quizás en la radio.
0: Mire, qué bonito saber un poquito más de los Zumba Le Primo de Alex en esta conversación. Más íntima, podríamos decirlo, ¿no?
1: Sí, por supuesto que sí, así como debe ser.
0: Alex, no le voy a quitar más tiempo, qué bonito saber más de usted, del gusto de la radio y todas esas cosas. Y qué mejor que usted mismo presente el tema que la está rompiendo las plataformas digitales, la radio. Uno ve por ahí los programas de televisión también tocando el tema. Y de verdad, yo puse el tema junto el recién de La Planta, porque he visto en las redes sociales y estoy a la espera de cómo será ese nuevo éxito de los Zumba Le Primo.
1: Hoy, ahí nos salimos totalmente del libreto en esa canción.
0: ¿Sí? ¿Para cuándo
1: van a cachar? Sí.
0: ¿Se puede saber
1: sí,
0: al menos ya la fecha y todo?
1: No es ranchera. No. Es un pulso muy bajo. No nos vamos a sorprender con esa canción.
0: ¿Para
1: y
0: cuándo?
1: Por eso hicimos esta canción diferente. ¿Sí? ¿Y para hay cuándo? Dos canciones del álbum que son muy, muy, muy distintas. Que no son rancheras.
0: Oye, pero la canción de La Planta tiene ya más fecha. ¿Se puede saber más o menos cuándo?
1: 8 de octubre. O 15 de octubre. Son una de esas dos fechas. Ya, 8 o 15 de octubre.
0: Los comprometemos para hacer una nueva entrevista para esa fecha. ¿Le parece?
1: Sí, por supuesto. Buena. Te lo agradezco mucho. Mucho.
0: Buena. Alex, agradezco su tiempo de verdad y por ese momento íntimo de contarnos también su historia personal. ¿Tiene alguna presentación pronto? ¿Cuáles son los pasos a seguir de los Zumba Le Primo?
1: Ahora el 4 tocamos un evento privado por ahí cerca de la región de Bulnes. Y después el 9 tocamos cerca a Mimo, por ahí cerca también de Chillán.
0: Ya.
1: Y de ahí no recuerdo.
0: Y ahí el verano.
1: No recuerdo dónde más, porque no me aprendo las fechas todavía.
0: El verano se viene a full, me imagino.
1: Sí, todos los veranos, gracias a Dios, para Zumba Le Primo, full, enero y febrero, son meses muy buenos para este tipo de música que gusta mucho, ¿no es cierto?, en todas las comunas de nuestro país quieren escuchar esta música, entonces se pone bueno para el verano para todos los colegas.
0: Alex, te voy a dejar comprometido a dos cosas.
1: A ver,
0: la próxima entrevista cuando saquen el tema ahí ya para todos los radios, plataformas junto a La Planta, ¿cierto? El 8 o el 15 de octubre y que cuando anden por la zona nos vengan a visitar acá a la radio. Y para que pueda hacer un programa. ¿Ah, te imaginas, no?
1: Pero por supuesto, oiga mi amigo, nos comprometimos, yo me comprometo a que cuando andemos cerca nos vamos al estudio de la radio allá en San Felipe. mandamos

0: unas carnes, unos choripán.
1: Eso.
0: Y vamos dándole.
1: Ahí me gustó. Alex, agradezco enormemente su tiempo, su buena onda, y lo voy a dejar para que usted mismo presente el nuevo tema. Y le mando un saludo a toda la gente del Valle de Aconcagua, por supuesto a todos los vitadictos, y que pidan su tema, obviamente, que ahora sí, por supuesto, estamos con la autorización de nuestro jefe ya, un 100% de tocar los Zumba Le Primos, tocamos Alanis, Santa Feria, Combo Tortuga, ahora no hay problema, ya le doblé la mano ya a mi jefe ya.
0: Oiga, pero una excelente noticia. Sí. Excelente noticia, así que le mando un saludo a su jefe, oiga, y le voy a llevar una harina tostada cuando vaya para allá.
1: Eso, muy bien. Alex, un abrazo gigante, presente usted el tema y con eso lo despedimos.
0: Un abrazo, querido amigo. Oye, muchas gracias por este contacto. Muchas gracias a la gente que a esta hora se acompañó de la radio Bit, de mi compadre JP. Saludo para todos ustedes, sigan tirándose un beat ahí, chiquillos, con los cabros. Sonando ya en la 98.7. Esto es Borracho, del grupo Zumba Le Primo.
1: Chao, chao, que esté muy bien.
0: Chao, amigo.
1: Chao, chao.
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0: ganas de comerte lo que estaba sonando María Becerra, Jenny Klein, en la Muévete que radio.
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0: Continuamos junto a Emilia y Los Ángeles Azules.

0: Frontera, junto a qué personaje es Ojito Rojo, y con esto nos despedimos. Mañana nos volvemos a escuchar a la misma hora por la misma señal. Ya se viene Fayán Castro, me despido. Chabela, chao, pescado.
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0: tal, mi gente? ¿Cómo estamos? Bienvenidos a La Todo Beat. Oye, comenzando el programazo, por supuesto, en esta nueva semanita, día lunes 288 de septiembre. 28 de septiembre. Todavía es septiembre, loco. Todavía es septiembre. Todavía queda patria. Nueva semana y, por supuesto, estamos aquí con toda la motivación ready para acompañarlos desde ahora y hasta las 6 de la tarde en vivo y en directo a través
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0: Para todo el Valle de la Aconcagua y, por supuesto, para todo Chile y el mundo a través de nuestra señal online, aplicación y web ahí. En la web, claro, bitfm.cl, en la aplicación, bájela, descárguela. Dígale a sus amigos, dígale a todo el mundo que tenemos aplicación también ahí para que nos escuchen en cualquier parte de Chile o del mundo. ¿Cómo están? ¿Cómo estuvo su fin de semana? ¿Cómo lo pasaron, chicos? ¿Descansó? ¿Se lanzó? ¿Le tocó trabajar? Acá te motivamos. Sabiendo que el día lunes cuesta, pero vamos con todo, ¿eh? Por supuesto. Nubes en el firmamento del Valle de la Aconcagua, pero con el ánimo bien arriba y subimos la temperatura con buena música. Ustedes son protagonistas del programazo, ya lo saben. Pueden ahí mandar saludos a quien quieran o también, obvio, pedir sus temazos favoritos. Bienvenidos a La Todo Beat. Por acá su amigo Fabián Castro y DJ Pantufla que nos acompaña. 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

0: de sí, Pedro Sampaio con Emilia. En sí menos, ahí estaba. Y anteriormente, Aventura de Ozuna en la radio que te mueve. 16 horas y 16 minutos. Así de precisos.
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0: A reportarse todo el mundo. Estamos en vivo. Vamos.
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0: Lo que suena es Catril y Paco Moroso. Gugu Gaga. Eso.
2: Catriel y Paco Moroso.

0: Farruko y estaba Madrid acá en la radio que te mueve. Muy bien, amigos míos.
1: Brígido.
0: Estamos brígido. Ya, amigos míos, el WhatsApp habilitado para ti. A ver qué pasa por... Ah, están durmiendo, día lunes. Oye, que les cuesta el día lunes. Nadie dice, hola Fabián, ¿cómo estás? Hola pantuflita, ¿cómo estás? Yo creo que el clima... ¿Cuántos no quisieran estar en su casita? A esta hora, sobre todo a esta hora. Aparte, la primavera, ahí nomás. Igual ayer bien, pero... Sí, como que ahí nomás.
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0: Ya. Esta porquería de teléfono que tengo acá me dice... Que en el Valle de Aconcagua justamente hay 15% de probabilidad de lluvia, que no es nada en realidad, no, no. Pero claro. Para mañana será la mínima de 7 grados y la máxima de 18. Y así va a estar similar, digamos, durante el resto de la semana. El miércoles 50% de probabilidad de lluvia, mínima 9, máxima 19. El jueves mínima 11. Y la máxima también. Ah, no, la máxima el jueves de 28, pero va a estar como, va a estar nublado, va a estar ahí bien abochornada la cosa, con calor igual. Para el viernes, 65% de probabilidad de lluvia, mínima 10, máxima 18, y así, loco. Viernes, sábado, mínima 8, 17, después para el domingo de nuevo, 9 con 16, 10 con 16 para el lunes, y así. No va a pasar de los 20 grados de aquí a la próxima semana, a excepción de este jueves que se viene. Así que bueno... Bien rara la primavera, pero así el niño Godzilla, hermano, usted sabe, ¿ah? ¿Eh? Ay. Climas raros y el del Valle de la Aconcagua. Así es la cosa. Pero, nada, pues aquí estamos, sí, el programa va normal, digamos. Aquí no andamos cancelando programas ni cuestiones raras. No, aquí estamos al pie del cañón, hermanito. Siempre ready para acompañarlos. ¿Ya? Vamos a revisar quién anda por acá, quién saluda en esta tarde. Hola.
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0: Las 4 de la tarde con 25 minutos. Luchito. Ah, no, no es Luchito, es Flavito. Flavito.
4: Hola, compadre. ¿Cómo estás? Yo estoy al 50% nomás, compadre.
0: No, si así lo noto.
4: No, mal. Mal. Mal todavía.
0: Mal todavía. Usted el día 27 quería sí o sí lanzarse, ¿no? Buena, mi compita, saturado, que le vaya bien. Compita, pero tome agüita, duerma, descanse. No exija tanto ese cuerpo juvenil, enérgico que tiene. Oye, ya me llegó al sueño el audio. Vamos, ánimo, hermano, vamos, que se puede, loco.
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0: Eso pasa con los que se lanzan, pues después andan viendo ahí, sufriéndolas. Me duele la espalda, loco, me duele la rodilla, me duele los pies, me duele la cabeza, me duele todo. Así andan. Se las dan de joven algunos. Igual que yo, hermano. ¿O no, pantuflita? Chicos,

0: mala costumbre de que llega la primavera y ando de bolere, de short, y más encima después me quejo que ando congestionado y la alergia. Me las doy de veraniego, de summer love, ¿ah? Claro. Y aquí estoy con alergia, fiel a la loratadina, de nuevo. A punto de resfriarme de real. Pero bueno, sí. Moraleja, consejo que les doy: no porque haya un día de sol van a andar con shorts cortos. ¡Con shorts cortos! Shorts cortos. Sí, nada de chori y bolerita todavía, porque... Hermano, mira, ¿veis las nubes que hay hoy día? No, si igual no está. Ahora viene todo ese tema de los cambios de temperatura y que no, que el clima no se decide, así que tengan cuidado. Aparte que los resfríos mal cuidados después derivan en otra cosa, así que ojo con aquello.
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0: Sí, pues mis pollitos, yo los cuido a ustedes, pues no quiero que se me resfríen, ¿ah? ¿Eh? Sí, pues estamos preocupados por ustedes. ¿Aló?
2: Buena, Berrito. Oiga, aquí voy con mi hija de vuelta para la casa.
0: Muy bien.
2: Así que
0: muy bien.
2: Ya estoy en horario de descanso, pero tengo almacén, así que tengo que ayudar a atenderlo.
0: Qué lata, lo veo. Descanso, quería el perla.
3: ¡Partiste de atender el almacén!
0: Me deja una foto, me dice, no se puede andar así, claro. Y mi compa ahí me manda una foto ahí al volante donde está con chori y polera. Pero es que depende el todo, como hermano, sí. Si tiene aire acondicionado y está como templado adentro del toco. Dele nomás. Pero tenga cuidado con los cambios de temperatura, le digo yo al tiro, Ande como quiera, hermano, ande como quiera. No me pregunte a mí. Yo les doy consejos nomás porque de verdad hay algunos que nos damos de quinceañero y la verdad que no estamos en esa... Loco, que de verdad. Ya, niños, 4 de la tarde, 28 minutos. Acompañándote, saludando a toda la gente. Mira, el Flavio también nos deja una foto. Oye, andan todos de short hoy día. Loco, yo tengo frío. No, ayer que había solcito, anduve de short, pero amanecí para el lado de él. Del que no te dejé di. Sí. Ya, chicos. A cuidarse de los embates de la primavera. Mr. Saxo Beat, lo que suena Alexander.

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0: sonido de la mosca. Te quiero comer la boca. A menos que te hayas comido una empanada de pino. Ahí no, no, no. Lávese los dientes, por favor.
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0: 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Ya, amigos míos. ¡Vamos! ¿Quién se reporta por acá? ¡Ah! ¿Saben qué? Bueno, yo creo que todo el mundo sabe todo el tema que pasó con Robbie Williams. Corría el lejano año 2004, amigos míos. Sí, no, pero lo vamos a resumir igual porque yo creo que el 80% de la gente lo sabe, pero hay nuevas generaciones que no tienen ni idea qué es lo que pasó con Robbie Williams. Esta cuestión fue el 2004. Pasó que en Canal 13 había venido Robbie Williams, ¿cierto? A Chilito, y decidieron hacerle una entrevista. Esa entrevista era grabada, ¿cachai? Y resulta que salió horrible, hermano. Horrible. La entrevista la realizaba nada más ni nada menos que el señor Luis Jara, que era el conductor del programa. Entonces, ¿qué es lo que hizo Canal 13? Dijeron, ¿saben qué? Esta entrevista salió mal. Lo promocionamos con bombos y platillos, sin embargo salió horrible. Pero les vamos a mostrar igual qué fue lo que pasó. Y Canal 13 se hizo un autogol. Y mostraron cómo, justamente, Luis Jara, en un inglés paupérrimo, le dice a Robbie Williams: yo soy tu fan, pero no voy a ser tu fan porque voy a ser tu entrevistador y no tu fan. Una cuestión así. En inglés. O en inglés, entre comillas. Y pasa que, bueno, Robbie Williams, aparte que Robbie Williams es inglés, ¿no? Él es inglés, pues los ingleses tienen como otro inglés, ¿cachai? ¿Me entendí? Como no el de los gringos, de los estadounidenses, digamos. Y bueno, se entendió horrible eso y Robbie Williams pensó de que Luis Jara estaba siendo como hostil con él, como pesado, como yo voy a ser tu enemigo, básicamente, como yo. Y Robbie le dice a su manager: oye, este compadre me está diciendo que no va a ser mi amigo. Él no quiere ser mi amigo. Y la manager se arrodilla delante, se pone en cuclillas delante de Luis Jara y le dice: vaya a hacer pregunta o no. Tute tutate. Y Luis Jara, tratando de defenderse, dice: pero si le dije que yo era su amigo. Bueno, y con todo este malentendido, la manager le dice a Robbie Williams: oye, ¿sabes qué? Retírate. Despídete así de chao nomás y con toda la gente y listo. Y Lucho Jara quedó ahí plop. Entonces, como que exijo una explicación. Bueno, toda esta cuestión en la grabación, como les decía recién, Canal 13 lo tira al aire. Dijeron: miren, esto fue lo que pasó. Y así hasta el día de hoy a Lucho Jara se le molesta con Robbie Williams porque no tenía un buen manejo del inglés y todo el asunto. Anoche en el estadio del Audax, en el estadio Bicentenario de la Florida, a las 21 horas se presentó, luego del teloneo de Pedro Piedra, porque tienen que haber cantantes nacionales haciendo teloneo, a las 21 horas sale al escenario Robbie Williams. Y pucha, simpático, viejo, cercano, amable, cariñoso. Las tiene todas Robbie Williams. Ya no es el Robbie Williams de antes. No, pues ahora ya está más cariñoso, más amigable. Y resulta de que los amigos de La Tercera, de la sección culto de La Tercera, le hicieron una entrevista. En inglés, en buen inglés. Pero no en persona, vía Zoom. No sé por qué no fueron al hotel donde estaba, pero la cosa es que lo hicieron por Zoom. Y le preguntaron a Robbie Williams qué se acordaba de Chile. Y querían llegar, obviamente, a la pregunta de rigor. En definitiva, le preguntaron: ¿te acordáis lo que pasó en Canal 13 el 2004 cuando viniste por primera vez y bla, bla, bla? Y Robbie Williams se acordaba, hermano. ¡Hermano! ¡Se acordaba! Bueno, básicamente, dijo: sí, creo que el entrevistador, al parecer, o estaba nervioso o algo pasó, pero yo me tuve que ir. Eso fue lo que él dijo. Y bueno, el periodista de La Tercera le dice: bueno, sí, efectivamente, Robbie, te resumo la situación. Y le explicaron más o menos: tú hiciste esto, el compadre te dijo una cosa y tú lo entendiste mal porque él también no se expresaba bien en el inglés. Ah, sí, ya, sí, ahora me acuerdo, dijo Robbie. Ya, pues. Después Robbie Williams le pregunta al periodista, ¿y esta persona está trabajando todavía? ¿Tiene trabajo todavía? Y el periodista le dice, sí, es una de las figuras más reconocidas en la televisión y en el espectáculo chileno. Ah, buena, dice Robbie. Y le dice, oye, ¿y cómo se llama él? Lucho Jara, le dicen. Ah, ya. Pero, ¿sabéis qué le dijo Robbie Williams al periodista? Le dijo, un día podríamos juntarnos con él y sacarnos algunas fotos.
1: ¡Oh, señor hermano, qué loco!
0: Yo no sé si Robbie Williams estará despierto a esta hora después del show de anoche, ¿eh? Pero no creo que se haya ido, debe estar aquí. Para mí que se debe estar gestando una junta, ¿no? Si Luchito Jara se lo merece. Todos podemos cometer un error con el inglés, sobre todo, pues imagínate. Imagínate que a ti te dicen, oye, vas a entrevistar a X persona y en inglés, loco, qué lata. Entonces, Lucho Jara a lo mejor se lo comieron los nervios, no sé. Y bueno, pero Robbie Williams algo se acordaba de la situación y justamente este periodista de La Tercera, en la sección culto que tú la puedes ver ahí en el Instagram de La Tercera, justamente está toda la entrevista y te estoy resumiendo más o menos lo que pasó, que a grandes rasgos Robbie Williams se acordaba, sin embargo, como está más buena ondi, está buena onda Robbie Williams. No como antes. Así que bueno, sí, podríamos sacarnos una foto con Luis Jara, dijo. ¡Ah! Dije, no mames. Así que bueno, parte de lo que es una de las cosas de la cultura popular chilena más destacada de las últimas décadas, ¿ah? Yo me acuerdo de esta cuestión, la vi en la tele, la vi cuando la transmitieron y claro, hasta el día de hoy a Lucho Jara lo molestan. De hecho, si no me equivoco, Luis Jara hizo también algunas campañas publicitarias para cursos de inglés. Lo molestan, viejo, pero todo un cuento. Incluso hubo una campaña para que sea Lucho Jara quien telonee a Robbie Williams, aunque por el estilo musical nada que ver, pero igual hubiese sido... Bueno, te caiga bien o te caiga mal Robbie Williams, o te caiga bien o te caiga mal Luis Jara, es parte de lo que fue, parte de las cosas que sucedieron en aquel programa. No me acuerdo el nombre, pero justamente era... el mismo programa donde Lucho Jara bailaba la gasolina con Daddy Yankee y todo el tema. Bueno, obviamente, mira, no vamos a poner el rock DJ porque ya está más trillado que... No. Robbie Williams tiene un montón de otros temazos buenos, ¿eh? Vamos a escucharlo un ratito ahora. Claro, una caída de carné en realidad. Un buen temazo de Robbie Williams. Escuchamos Millennium en la radio que te mueve. Vamos.

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1: Solamente 4 minutos para las 5 de la tarde, amigos míos, en este super lunes. ¡Vamos! Revisamos nuestro WhatsApp. ¿Quién anda por acá, Buenas Tardes?
2: Bueno.

0: ¿Cómo estáis, pues, Fabián Castro?
1: Bien, feliz por lunes. Manito. ¡Feliz lunes!
0: ¿Cómo te ha ido? ¿Cómo estuvo el fin de semana?
1: Bien, compadre.
0: Oye, buena la de Robbie Williams. No, inolvidable esa entrevista.
1: Sí, po.
0: Y a propósito de Robbie Williams, como dijiste que lo íbamos a escuchar un ratito, ¿no tiene por ahí tripping?
1: ¿Ah? No, ya, po.
0: Muchas gracias. Que esté bien.
1: Claro.
0: Vuelva pronto.
1: Que te vaya bien, amigo Vitadicto.
2: Oye, hermanito, ¿cómo olvidar esa entrevista, loco?
1: No, es que, bueno, ahí no estaba ese concepto de cuando la vergüenza ajena o algo que como que verlo te incomoda, te da cringe o te da cringe. Pero sí, fue bastante cringe. Crinchoso. No, terrible. Medio lata el Lucho Jara, dije yo. Claro, y uno se reía en Lucho Jara. Tú esperás que, claro, en realidad un presentador de la tele, si te están diciendo, hermano, vaya a tener que entrevistar a esta mega estrella mundial, hermano, pero en inglés. Hermano, tú di al tiro que no sabís, loco. Pero no te tirís, po. Pero como el chileno decís, ah, no importa, démosle nomás, si total ahí nos ponen subtítulos. El director me ayuda, no sé. No, no, hermano, terrible, loco, si es verdad. Mi manejo del inglés anda por ahí nomás y, claro, me ha tocado hablar con gente así. Imagínate con una mega estrella, imagínate que te están grabando, hay calete gente. No, debe ser, pero terrible. Bueno, en fin. Tripping, tripping, tripping.

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1: Yeah. Antes de la pausa, ¿quién anda por acá? Buenas tardes.
2: Hola, Fabi.
1: Hola.
2: Anto te saluda.
1: ¿Cómo está, Anto?
2: Está como raro el día.
1: ¿Cómo así?
2: Pero está como mi personalidad. No, está bueno igual. Está rico.
1: Está bipolar, ¿eh?
2: Como todo en Chile.
1: Sí,
2: no sé quién está jugando Jumanji, por favor, que pare. Oye, quiero pedirte algún temita de Katais, por fin.
1: Katais.
2: Chau, chau.
1: Katais. No hay problema, Anto, que esté muy bien. Abrazos. Está raro el día. Ella lo dijo, no hay más que agregar. Son raras ustedes, pues. Ustedes son raras. No hay cómo. No, pero hay que aceptarlo así, ¿no? Pues, ¿qué vamos a hacer? Buenas.
3: Buena. Buenísimo, cumplida.
1: Buenísimas.
3: Saludos para todos, la radio, para todo este programa, para todos.
1: Bueno,
3: y una no tan buena. El jueves de nuevo vuelve a subir el precio del combustible. Ni un brillo.
1: Perrito, sí.
4: Oh, está tripiante, hermano. No, está tripiante.
1: Está tripiante.
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5: El medio viaje, hermano.
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1: Ya, amigos míos, tengo por acá el sonido de Katais antes de la pausa. Ajá.

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0: Por supuesto, buenos sonidos, pura buena música, toda la energía que necesitas en esta tarde de lunes. ¡Qué rico que el lunes! Vamos. Bien, amigas, amigos. Super Reito, seguimos con Perreito, Tito, Flow.

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0: Mouse D, ahí estaba. Horny, horny. Buena caída de carnet acá en la radio que te mueves la... Beat, la beat. La que te mueve. La que te muerde en este lunes. Bloque final, amigos míos. Y suena... No Mercy.
1: Ah, bueno.
0: Se te cayó el carnet, dale.

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4: Señores, bienvenidos a la dosis del Mix. Nueva semana, como ya lo sabes, estamos conectados ya y estamos completamente listos para hacer el Mix hasta las 8. Así que prepárense, muchachos. Gracias por estar ahí. Y hasta las 20, como dijimos, ahí vamos a estar con dosis de mezclas. Perfecto. Estaremos con Kawines. Kawines, información que te contamos en la mañana, pero te lanzamos algo de nuevo. Sí. Se quedan con nosotros muy atentos al capítulo de hoy y, como ya lo saben, se pueden comunicar al WhatsApp. Tenemos el Insta, tenemos el Face también, tenemos TikTok. Así que muy, muy, muy atentos al capítulo del Mix. Entonces, comenzamos de inmediato. Lo hacemos con Sunfeld. Esto se llama Need That Love, señores, en la radio que te mueve con esto a

escuchabas a Sam Feld, muchachos. Esto se llama I Need That Love y lo escuchabas en el mix. Recién comenzando, muchachos, la dosis de hoy. Muy bien, ¿te acuerdas tú que hablamos en... creo que fue la semana pasada, ¿o no? Y tiene que ver con la fiesta que se iba a hacer en el desierto florido, que se llamaba Samsara Festival, se hace los Samsara. Bueno, al final, muchachos, lo que dice la información, fue suspendido. Dice acá que había sido promocionada como el Festival Oficial del Desierto Florido, fue suspendida con sus organizadores apuntando a errores comunicacionales que llevaron al cuestionamiento público del evento. O sea, eran puras triquiñuelas. Primero le habían puesto el Desierto Florido, no sé si esto está en los flyers, y le habían puesto todos los logos de la intendencia, municipalidad, gobernación, así como tenemos todos los permisos. Pero al final no tenían absolutamente nada. Y de hecho, esto está organizado por algo que se llama Samsara Event y que era el próximo 10 de octubre, 12 horas, en Chehueque. perdón, Vallenar. Ahí se iba a hacer, muchachos. Y obviamente se llenó de críticas en todas partes por no contar con los permisos, obviamente, con la fiesta electrónica, iba a ser... iba a dejar todo mal. Por eso, lo que decían a través de las comunicaciones de este Samsara, la idea fue celebrar el desierto florido, no realizar un festival sobre él. Fue presentada como una experiencia de 12 horas, no como 12 horas de fiesta. No, se están excusando. Pero al final, muchachos, todo fue suspendido, no hay fiesta, así que se logró. El afiche promocional incluía, aquí está, gracias producción, los logos de Cernatur, la Municipalidad de Vallenar, el Gobierno Regional de Atacama y colaboradores. Se publicó por descuido en sus redes sociales, ahí está, así que no lo sé. Ya se suspendió, no hay absolutamente nada de fiesta en Chehueque, Vallenar. Samsara Festival, hasta ahí no más llegó, ¿eh? ¿Con qué vamos? ¿Vamos con Face Brooklyn? Aprovechemos, esto se llama Mil Veces, muchachos, si lo escuchas en el mix, solo acá en la radio que te mueve, edición lunes.

0: 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Los domingos a las 4 de la mañana tenemos un programa. No lo viene escuchando, un programa a las 4 de la mañana el domingo. Bueno, Jet se viene a Chile con su. Estuvieron en el Festival Rec, si no me equivoco, sí. Ahora se vienen con su primer concierto en la capital, muchachos. Y se viene. Bueno, esto sería el 2027, ¿no?
1: A ver.
0: No, esa no. La anterior, por favor, ¿eh? Esa no es. ¡Oh! Este es el tema de Spider-Man 2. Cuando Spider-Man le va mal con Tobey Maguire. Y empieza a recorrer las calles así, todo le va mal, ¿no? La mujer que ama se va a casar con otro, no tiene plata. Todo le tiene mal a Peter. Es como un bicho raro, Peter Parker. Pero Spider-Man no. Y Spider-Man no cobra, no tiene a dónde caerse muerto. Cuando va a su casa que está arrendando, el señor que la arrienda dice: me debes un arriendo. Y lo trata muy mal y vive en una. Y más encima estás perdiendo los poderes. Todo mal, ¿eh? El mejor Spider-Man, la película Spider-Man de Sam Raimi, la 2. Próximo 13 de abril se va a presentar Jet, muchachos, en la cúpula del Parque O'Higgins. Así que si son fanáticos. ¿Cuál es la otra canción de Jet? Por favor.
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0: No salió. Esta es buena. Así que la agrupación formada en Melbourne en 2001 alcanzó internacional y su alcance internacional, reconocimiento internacional con Get Burn, donde viene Are You Gonna Be My Girl, lo que escuchaba recién Hold On y esta canción. Así que las entradas en ventas se van a poner

0: perdón, ¿eh? Ya, antes de la pausa seguimos con más y nos quedamos con...
1: ¡Que vive el reggaetón!
0: ¡Que vive el reggaetón! ¡Eso! Vamos con Macarena, señores. Dale tu cuerpo alegría, Macarena. Vamos con esto, Justin Quiles, Lenny Tavares, señores, en el mix de la...

0: Muchachos, estamos en vivo haciendo este lunes del mix. Así que no se vayan, hay más sonidos acá en la radio que te mueve.
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1: Ya estamos listos, muchachos, con nuevos 30 minutos del Mix y nos vamos de inmediato con...
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1: Vamos con esta versión remix hecha en casa de Disclosure con Anderson .Paak. Esto se llama No Cap en el Mix.

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1: Después de escuchar el Magnificent versión remix de YouTube, vamos con más y nos quedamos ahora con Madison Avenue en este super lunes, señores.

0: pausa, no se vayan muchachos. 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Pausa, regresamos con nuevos 30 minutos.
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3: Nuevos 30 minutos del mix, entonces regresamos con el sonido de Manuel Turizo con Martin White. Esto se llama La Guaracha, señores, en el mix.

0: Ay, perdón, Me ahogué solo, Después de escuchar a Manuel Turizo con Martin White, La Guaracha, ahora vamos con la bachata. ¿En serio? Después de La Guaracha, vamos con la bachata. Y seguimos con bachata para nuestro público internacional. Para nuestro público, decimos uno,
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Ahí escuchabas el sonido de primero la guaracha y después la bachata. Si les conté la historia, no. Les conté la historia, ¿no? De la bachata.

actor que se llamaba Edgar Barrera. Y le dice a Manuel Torizo: ¿sabes que tengo esta canción? Que es una bachata, está increíble. Ah, grabémosla. Ah, perfecto, ya. Sí, dice Manuel Torizo. No la dice perfecto, ¿eh? Dice otra palabra. Dice: ah, ya, no hay problema. Grabémosla, increíble, ya. Uy, que es un palo, es un palo. Lancémosla a las radios. Perfecto, lancémosla a las radios. Hagámosle video, hagámosle video. Y cuando sale la canción, se percata el productor de un pequeño detalle. Porque la canción se llama La Bachata. La escuchó, iba en su auto y la escuchó en el radio, como dice, en la radio. Y llamó a Manuel Turizo y dice: oye, me planteé una pifia. ¿Qué pasó? Estaba escuchando la canción que ya se lanzó en la radio, ya ahí. Se me olvidó ponerle la guitarra. Porque una bachata, sin guitarra. Se me olvidó ponerle la guitarra. Ando manejando por las calles que me besaste. Uy, tenés razón. Hagámoslo los huevos. Y sigamos adelante, ¿ah? ¿Eh? Pero ahí está, la historia de la bachata. Por si no te la había contado, ustedes saben que sufro de Alzheimer. Así que ahí está, ¿eh? 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A ver, deberíamos seguir. Ya, perfecto, tengo acá algo. Como para seguir con la conexión. Bachata, guaracha. Y ahora vamos con esto, sí. Así, de golpe, sin avisar. Ella y yo. Aventura Don Omar en el mix. ¿Viste? Esta tiene guitarra, ¿eh? Se le olvidó la guitarra a Manuel Turizo. ¿Cómo se nos fue?

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2: Después de escuchar Aventura con Don Omar, ella y yo, señores, en la radio que te mueve. Llegamos a la disco, ¿eh? Ahora no, pero antes sí, llegamos a la disco.

Escuchabas entonces, llegamos a la disco, muchachos. Y en el sonido de todo lo bueno. Es que no nos vamos a poner a... Claro, hablar de todos ellos. Ya, vamos con lo siguiente. Íbamos a hablar de Leo Rey. Oye, otra, Leo Rey está... ¿Qué pasó con Leo Rey? Te hablamos que tiene... hay unos problemas con la noche. Hay un... gente que lo defendió, pero de ahí vamos a hablar de Leo Rey. En el próximo Lo que veis, producción. Perfecto. Mientras... Una canción más. A ver. Se hace el que tiene efectos. Ah, esta es la versión remix. No, yo quiero la versión normal. Perfecto. Ah, me acordé, mira. Con esta canción que se lanzó el Boom Boom Pow, creo que también, pero esta canción en esencial... cambió el sonido de la época del 2000. Todo suena más fuerte, la producción al máximo. Es como si le pusieran una especie de compresor a la canción y todos los instrumentos suben. Suben, todo se tiene que mostrar parejo, no hay absolutamente nada. Esta canción cambió el sonido, le siguieron Metallica y otras bandas, que ya es una norma dentro de la música, que le pongan compresión, limitador, todo arriba, que suene bien fuerte. Claro, si tú comparas discos de la época, o sea, antes del 2009, la fidelidad del hi-fi era de otra manera. El volumen era como más suavecito. Si tenías un buen equipo, si tenías un buen compresor, las radios, si tenían los famosos Orban, podía sonar todo parejo. Pero después, cuando llegó The Black Eyed Peas, y con este sonido de ahora en adelante, comenzó la guerra del volumen, como se le llamó en un momento. Había un artículo muy bueno en una revista que ya no está. Pero algunos melómanos, gente que le gusta ahí los software, la producción, hay una que se llama Future Music. Oye, yo me acuerdo que la encargaba. Pagaba por adelantado. Oh, se me cayó el carnet. Pero estoy hablando de esa época. Pagaba por adelantado en ese kiosco, me la reservaban y llegaba desde España. La original es de Gran Bretaña, es británica, y venía en versión español con algunos software, algunos discos así, software demo. Venían un montón de software, algunos procesadores y todo aquello. Y ahí hablaban de la guerra del volumen, que con esta canción... Ya de ahora en adelante el volumen iba a cambiar para siempre las producciones de música, y eso lo hemos escuchado mucho, en especial

WhatsApp que habían dos revistas. Claro, habían dos revistas. Una se llama, o uno se llamaba Computer Music y la otra se llamaba Future Music. Ya está. No, y si tienen la posibilidad en algún momento de ripiar un CD, ¡ay, qué palabra más antigua! ¿Qué está hablando el señor? El abuelo vampiro. ¿Qué está hablando? Bueno, eran tiempos en los cuales el disco físico tú lo ponías en el computador y les ponías extraer CD, ya sea en tu software favorito, que puede ser Adobe o puede ser Cool Edit, y te dabas cuenta del volumen, cómo iba. Hay un disco de la ley que es... tiene un volumen muy bajo en comparación a cómo se graba ahora las canciones. Esa es la guerra del volumen que había en la época del 2009 y que fue esta canción junto al álbum Death Magnetic de Metallica, que fueron los que, digamos, algunos dicen los más audiófilos. ¿Ah? Claro, dicen que mataron todo porque la compresión es todo hacia arriba, todo, que suene todo, bueno, todo. No me importa nada, todo tiene que sonar.

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2: Ya, nuevo bloque del Mix, muchachos, en la radio que te mueve. Por eso tenemos más sonidos. Hablamos de... No hablamos de Robbie Williams ni de Leo Rey. Me falta también el caso Bestalag. Lo que pasa es que en la mañana habíamos comentado algo, pero la cosa ya va creciendo. Durante los viernes se lanzaron los temas nuevos de la semana y se lanzó un tema de que se llama Metro 90. Y es una historia, dice Besta, que... ¿La tenemos ahí? No, es la con publicidad, perdón. No tenía aquí. Vamos a tener que pagar la suscripción, ¿eh? Festa. Tuve todo el tiempo del mundo

programa más desordenado, ¿eh? ¿No? Cuando hablan del mix, no es un programa ordenado, ¿no? Desordenado, al lote, esto al lote. Ahí está. Perdón, no me funcionó. Ahí está. Lo tengo listo, ¿eh? Disculpen lo poco del programa. Qué horrible el programa. Ya, esto es Bezalac. Entonces se armó una controversia con esta canción, básicamente porque las críticas han seguido aumentando. Esto tiene que ver con Warner, ¿eh? Pero han seguido las críticas en torno a la canción, que ocupa el doble sentido, pero a la vez el coro se parece mucho a una canción.

0: A ver, algunos comentarios. Dicen que al final alguien saca un tema sobre de alguien 25 años que le dejó plantada y ella lo perdonó porque salto. Una oda a la superficialidad. Ella piensa que es Sabrina Carpenter. Otro de los comentarios, disculpen, pero esto está increciendo en todo respecto a Vestalag.
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0: A ver, Vestalag sigue haciendo promoción de esta canción. Pero como le dijimos en la mañana, siguen los comentarios, suma 23.000 reproducciones hasta el momento. Están, parece, desconectados los comentarios en YouTube, estaba tratando de ver recién. Y nada. Obviamente esto da como para hablar de Vestalag. A lo mejor esto es negativo, positivo, va a sacar algunos réditos, no lo sabemos, pero ahí está. La crítica se ha centrado en Vestalag y en este Metro 90. Que se parece a Sabrina Carpenter, dicen, ¿eh? No tengo oídos para eso. Yo. Sal de ahí. Hay que editar esta canción. Se me olvidó editar esta canción. Sí. Hay que editar esta canción.

0: Ya, de ahí vamos con esa canción, ¿ah?
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0: ¿Y por qué me dejan abierto el micrófono? Ya me despedí. Ya estoy en la esquina ya.
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